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¿Qué tal? ¿Qué tal? ¿Qué tal? Muy, pero muy buenas noches. Bienvenidos al álbum musical. A partir de este instante y hasta las 0 horas lo vamos a estar acompañando. Casi que le podíamos decir atento que los últimos lunes de álbum musical por FM San Fernando desde Maldonado, República Oriental del Uruguay. Para Maldonado, el país y el mundo, vía internet, acompañándolos como siempre, junto a la cadena de radios que están los días lunes con nosotros, con el programa Álbum Musical. Bueno, aquí estamos comenzando la jornada, estamos muy pero muy contentos. Se vino la transmisión de fútbol de nuestra radio, debutamos ayer con un éxito rotundo, la verdad que estamos muy felices. Bueno, se vienen cambios de horarios de programas, se vienen nuevos programas a la radio. Por Dios, cuánta cosa más. Se va a completar la tarde, la grilla en la tarde con los programas en la radio. Estamos, pero no estamos felices, estamos muy, pero muy felices. Y espero que ustedes lo puedan entender, de que nuestra alegría la queremos compartir con ustedes por la sencillez, la humildad y el trabajo y el esfuerzo que cada uno de ustedes tienen en permanecer escuchándonos, a las empresas que también confían en nosotros, a la gente que quiere hacer programa en esta radio también. Recién en este momento estábamos hablando con alguien por acá.

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Bueno, hay una cantidad de plataformas, pero como decimos siempre, te vas a Play Store y buscas FM San Fernando y nos vas a encontrar con un monumento histórico, nuestro monumento, como es la Torre del Vigía, emblema de nuestra radio. Le damos la bienvenida y las muy buenas noches a la gente de Radio Bolso FM Tala Canelones. Un cordial saludo para su señor director Ramón Eduardo Buslón y para la señora Alejandra Palacios. También saludamos y le damos las muy buenas noches a FM Encuentro Online. Aquí en Maldonado, un saludo para el señor director Don Javier Umpierres. Un saludo y las muy buenas noches a Radio Sueño FM entre Leo Chibut en la República Argentina. Saludamos al señor director Daniel Ibáñez. Saludamos y le damos las muy buenas noches a Radio Chévere FM en la provincia de Buenos Aires. Un saludo para el director Jorge Luis Río. Saludamos y damos las muy buenas noches a La Sonrisa Radio, Radio La Sonrisa. Un abrazo para el señor director Franco Álvarez.

0: Recuerda que estamos en FM San Fernando, aquí en la ciudad de Maldonado. Las vías de comunicación 091-924-536, 091-924-536 son las vías de comunicación. El 091-375-421. 091-375-421, las vías de comunicación. También podés hacerlo si estás en el exterior del país digitando el signo de más y el 598, signo de más y el 598. Estamos a través del TikTok de Radio FM San Fernando, que la gente le puede empezar a darle tap tap ahí en la pantalla y compartir. Así somos más. Bueno, muchísimas gracias a todos los que están en la pantalla, los que están a través del TikTok. Ya vamos a ir leyendo algunos mensajes de un ratito que ya están llegando a través del 091-924-536. Estamos aquí en Álbum Musical.
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Estábamos escuchando Quiero Casarme Contigo, Carlos Vives. Por acá tenemos mensajes que vienen llegando, que nos dice por acá: buenas noches, amigo. Aquí estamos prendidos a la cantora. Dice: no me digas que el lunes no vas a estar tampoco. Dice: me quiero matar. No sabemos, estamos negociando, vamos a ver. Pero si no estoy el lunes, voy a estar otro día, pero más temprano. Eso, quédense tranquilos. Por ahí, vamos a ver, porque ahora me salió otra propuesta. Así que, bueno, es lo que hay, valor, dijo Kessman. Estamos trabajando, ustedes tranquilos, que estamos trabajando para eso. Bien, por acá, otro que dice: buenas noches. Aquí estoy haciendo la comida y escuchando el mejor programa de la mejor radio. Vamos arriba, dice el mejor conductor. Jaja, me pone María José. Te mando un beso, un abrazo para ti y para tu esposo también, Eduardo. Gracias por estar ahí. Barrio San Martín dice: presente, aquí estamos.

los abuelos escuchándote. Te mandamos un abrazo. Dice, por favor, no vayas a sacar el programa de los domingos porque los abuelos se matan. Dice, no. El programa de los domingos, de ese no tiene vuelta. Rincón de los Payadores, me pueden traer un camión lleno de dólares. Ahí y volcármelo en la puerta que les voy a decir que no. Rincón de los Payadores no tiene trato. Eso es ¿cómo se dice? Inmovible, ese programa es inmovible, ahí va a estar. Ese es el programa insignia de la radio con el que yo comencé haciendo radio, de ninguna manera. Tengo negocio con Rincón de los Payadores, tranquilos, era los abuelos. Buenas noches, Ricardo, aquí estoy escuchando el programa. Te mando un abrazo y que tengas éxito. Bueno, muchas gracias. Marcelo está por ahí también. Dice, hola, Ricardo, ¿cómo estás, amigo? Escuchándote como siempre, dice, cuánto me alegro saber de que la radio va creciendo y se vienen llenando de programas, dice, qué lindo que es eso, porque te lo merece. Vamos arriba, dice, ahora sí, está haciendo ruido y no le pongan duda, dice, FM San Fernando ya se está posicionando en un lugar que debería de haber estado hace tiempo. Bueno, muchas gracias, amigo, gracias por tus palabras, ¿eh? También quiero agradecerle públicamente al señor Ramón Eduardo Buslón, director de Radio Bolso, que hoy estuvo hablando conmigo. Bueno, gracias por las palabras que tuvo para con nosotros. Muchísimas gracias, amigo, por estar ahí siempre también.

Dice por acá, a ver qué es lo que dice por acá. Vamos a ver si lo podemos ponerle la musiquita. Lo que decía por aquí, el amigo Carlos Vives, que se quiere casar contigo, dice Carlos Vives. Pero vamos, mientras él leyendo, dice, ¿cómo anda, amigo? Saludo desde Vergara 33. Bueno, un saludo para el Palito desde Vergara 33. Un abrazo desde acá, desde Maldonado, Buenas noches, amigos. Saludos a vos y a la radio. Nos dice el amigo Luis Osta. Buenas noches. También andaba por ahí Ana Paula, la productora de Danza con Lobo. Le mandamos un abrazo grande. Hablando de Danza con Lobo, quiero mandarle un apretado abrazo a Sebastián Cáceres, conductor de Danza con Lobo, que bueno, lamentablemente tuvo la pérdida de un familiar muy querido, muy cercano a él, en el día de anteayer. Y bueno, le mandamos un apretado abrazo para él y para toda su familia. Nada, como decíamos ayer en la transmisión del fútbol, no hay mucho para decir. Simplemente estar con él, acompañarlo en este momento de tanto dolor. Cuando uno ve que las cosas a veces son tan injustas, uno dice que son injustas en esta oportunidad por la causa de la muerte de alguien, y más siendo tan joven, con 21 años. Así que nada, Cevita, un abrazo para vos, para tu familia y fuerzas.

Por acá teníamos la voz de Gloria Estefan y este tema que dice Mi buen amor. Buenas noches, amigos, saludos para ti y la cadena de radios, que tengas un excelente programa, muchas gracias. Amigo, aquí estoy con los auriculares puestos, escuchando y haciendo la recorrida como siempre. Prendido a la cantora, por favor, no te me vayas a ir el lunes también, me dice el amigo Duque. Bueno, estamos en eso, pero bueno. Pero van a haber programas que ustedes pueden escuchar diferentes, pero van a poder escuchar programas, y va a estar muy bueno también, hay que darle la oportunidad, y cuando hay chances de que la radio pueda crecer teniendo más programación, está bienvenido sea, ¿verdad? Entonces estamos en eso, trabajando para eso, así que muchísimas gracias a todos los que nos dan para adelante, y bueno, de esto se trata, ¿no? A veces uno piensa de que va a estar toda la vida sentado frente a una computadora, frente a un micrófono, con una consola y pasando música y entreteniendo a la gente, y de repente, bueno, si viene una propuesta y vos la tenés que aceptar, porque no te queda otra que aceptarla, porque es buena o porque es la posibilidad de que esta radio también siga creciendo. Y bueno, nosotros queremos eso, de que la radio siga creciendo, para quienes trabajan acá, que también se sientan cómodos, y esa es nuestra idea. Si no, nos hubiésemos quedado en casa, sentados con una computadora chica y hacíamos radio de ahí, y se terminaba la historia. Pero muchísimas gracias por las palabras y por el apoyo incondicional de cada uno de ustedes. Por aquí Norma Lance dice, buenas noches Ricardo, tuve el honor de conocerlo y es como conocer su radio, y es un lugar muy cálido, dice. Bueno, muchísimas gracias, bienvenida Norma, bienvenida. Creo que la señora que viene a estar acá siempre con Danza con Lobo, bienvenida, muchas gracias por estar ahí también, y un apretado abrazo para usted también. Y bueno, es un placer siempre conocer gente nueva y que les guste los estudios de la radio. Eso también los deja muy, pero muy contentos. El Picos dice, saludo desde Matamoros, Tamaulipas, México. Puede poner, no sé, dice, con el grupo Mojado, dice por acá. Otro que teníamos por acá, Edinson González, anda por ahí también, le mandamos un apretado abrazo a nuestro amigo Edinson González, que está todos los sábados, de ruedo en ruedo, de 5 de la mañana a 7 por FM San Fernando. Un abrazo para él. Raúl Montes de Oca dice, saludos desde Montevideo, arriba esa radio fernandina. Bueno, muchísimas gracias, amigo, por estar ahí. Aguante la capital del país también. Muchísimas gracias, en serio, por estar y por darnos el apoyo incondicional que nos da toda la gente también. Gracias de corazón.

0: Estábamos escuchando La Paloma, Trío Los Panchos. Saludamos a toda la gente que está a través del TikTok de Radio FM San Fernando, que le está dando tap tap en la pantalla y que está compartiendo el like. Muchísimas gracias a todos, Dice por acá, qué pena me da, pero qué alegría también y qué emoción. Pena porque, bueno, tal vez no te podamos escuchar los días lunes, los miércoles, como lo veníamos haciendo hace tanto tiempo. Alegría y emoción por saber de que la radio de mi amigo viene creciendo, y seña de que está haciendo ruido, porque la gente se está interesando en hacer programas en tu radio. Eso es muy importante. Ojalá que todos tengan la posibilidad de hacer radio y de ir a tu radio como vos haces siempre con la gente, dice, darle la posibilidad de que puedan tener su programa. Vamos arriba, y amigo, felicitaciones y éxito. La alegría viene a veces compartida con un poco de tristeza, pero no todo lo que brilla es oro. Por eso me alegro por ti, que vaya siendo realidad y realizando tu sueño, dice. Te mando un abrazo, me dice el amigo Omar. Bueno, muchísimas gracias, Omar, gracias por tus palabras. Y bueno, sí, es así. A veces tenemos que dar un paso al costado por algún motivo en especial, y bueno, en este caso, así. Quiero agradecerle enormemente a Federico Martínez, un joven periodista. Comenzó aquí en FM San Fernando, en nuestra radio, cuando él lo decía, cuando no era nadie, dice, y sigo siendo nadie, y no, era Federico Martínez, y sigue siendo Federico Martínez, ahora con el título de periodista, porque estudió, porque se quemó las pestañas, porque hizo un esfuerzo, y porque se ganó el lugar donde está, trabajando para Tenfield y trabajando para los partidos de OFI. Y bueno, hoy estuvo charlando conmigo, y esa persona puede ser la que esté los días lunes aquí en nuestra radio. Esa es una gran posibilidad también, que estuvieron conversando. También le quiero agradecer a otro que cuando tenía 16 años se vino a esta radio a trabajar con nosotros, a La Voz del Deporte. Hoy es un periodista consagrado y está trabajando en FM Gente. Otro de los que siempre también reconoce y que hace poco estuvo con nosotros aquí. Así que le mando un abrazo y gracias por el saludo. Y los éxitos que nos deseaba por la transmisión del fútbol de ayer a mi gran amigo también, Diego Ocampo. Muchísimas gracias. Me encanta de que te vaya bien, tanto a vos como a Fede. Sabe que los aprecio un montón y gracias por siempre estar y tener presente nuestra radio.
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Ella ya me olvidó, El gran Leonardo Fabio. Saludamos a la gente de RP Contenidos Radio.tunein.uy. Amigo Daniel Viñas, que anda por ahí, que está todos los días, de lunes a viernes, con nosotros, con su programa Una Mañana Más, una mañana de tantas, termo mate y la cantora prendida. Por acá nos dicen: Ricardo, me da tanta pena saber de que no vas a estar, pero también me da tanta alegría saber de que la radio va creciendo y que se vienen nuevos programas. Dice: quiero desearte lo mejor, amigo, te lo mereces. Sos un luchador y creo que mereces eso y mucho más. Vamos arriba, me dice Esther. Bueno, muchas gracias, Esther. Hola, buenas noches, Ricardo. Aquí estoy escuchando el programa. Felicidades, amigo. Ojalá que pueda seguir creciendo la radio como hasta ahora. Si se viene un programa de lunes a viernes, estaría mucho mejor, dice. Y más completa la radio, dice. Vamos arriba. Eso es el esfuerzo de que la radio tenga su propio programa. Tiene casi 14 programas en vivo en la radio, desde los estudios de nuestra radio. La verdad que estamos muy, pero muy, muy felices de contar con tanta gente, ¿no? Y bueno, más los programas de las radios colegas, que arrancan a las 5 de la mañana con Folcloreando, con el amigo Sergio Silva, que sigue a las 6 de la mañana con Una Mañana Más, Una Mañana de Tantas, Termo Mate, La Cantora Prendida, que vienen las noticias a las 9, que viene La Botica, 9.45 y mucho más. Sí, eso es muy bueno. Dice por acá: ahora que me fijo, tiene el mismo corte de pelo que Leonardo Fabio. Me pone por acá Perú. Sí. Ah, te querés matar. Es mi amigo,

0: la señora María Marta Serralima. Esto es un poquito porque después vamos a irnos para otro tipo de música. ¿Por qué? Le vamos a explicar por qué. Porque, bueno, nosotros tenemos de lunes a lunes y viernes El Túnel de los Recuerdos, un programa que lo conduce Sergio Fernández Chávez, El Cacho. Que hablando de eso, se viene cambio de horario. Sergio Fernández Chávez, El Cacho, va a estar de 17 a 19 horas, los lunes y los viernes. Estaba de 16 a 18, bueno, ahora va a ir de 17 a 19 horas, de lunes a viernes, el amigo Fernández Chávez, porque, bueno, hubo a haber cambio también de Tiempo de Gracia, un programa que se emitía, que se emite por FM San Fernando, lunes, miércoles y viernes, de 18 a 19, ahora va a estar de 23 a 0, también, entonces, va a cambiar, va a haber un cambio de horarios en la programación de la radio. Los conductores van a ser lo mismo, va a ser todo, lo único que va a ser, un programa va a ser más nocturno, el otro va a ser un poquitito más tarde. El sábado 15 de agosto llega Sebastián Pert, conductor de Simplemente Recuerdos, ese programa que su eslogan decía que te hacía cosquillitas en el corazón. Bueno, va a estar los días sábados aquí por FM San Fernando a partir de las 14 horas. Que después tengo que hablar con Sebastián porque hay unas radios que están interesadas en retransmitirlo y bueno, eso corre por cuenta de él. Por parte nuestra, como dueño de la radio, no tenemos problema, pero eso corre por cuenta del conductor del programa. Se viene de lunes a viernes, se va a venir un programa muy diferente, con un conductor distinto, con alguien distinto también. Bueno, que eso estamos por verlo también. El nombre del programa, por lo que me dijo la música por el mundo o mundo música o algo así, no recuerdo bien el nombre que me dijo, pero bueno, después cuando lo tengamos confirmado se lo vamos a dar. Ya se vino la transmisión del fútbol, se vienen muchas cosas, muchas novedades para FM San Fernando. Ya estamos, no estamos felices, estamos muy pero muy felices y muy agradecidos de la gente que quiere hacer con nosotros programas aquí en nuestra radio. El jueves el Maldonado quiere saber, atentos, el jueves el Maldonado quiere saber Dúo M&M, atentos, Dúo M&M, el Maldonado va a estar aquí, este dúo, muy, uno de ellos muy pero muy conocido, que ya lo estoy buscando por acá, a uno de ellos ya lo conocemos, que es Mingo Roldán y Miguel Guerra. Dúo M&M van a estar aquí el jueves a partir de las 17 horas, el Maldonado quiere saber.
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0: Ahí estábamos escuchando la voz de José Luis Rodríguez, el Puma, dueño de nada, que lo estaba solicitando ahí mi amigo Sebastián Per, el hombre de Simplemente Recuerdos, el hombre que te va a comenzar a hacer sentir cosquillitas en el corazón, el que tú estás por radio y te dice, tengo un perro chiquitito así, ¿viste? Y vos no lo estás viendo, pero bueno, ese es el hombre que va a venir aquí. Te mando un abrazo a mi amigo que está por ahí escuchando. Y si no, te pide una cumbia. Y dice, no, aquí ya está. Teníamos que ir con la publicidad de la radio, que es obligación, tenemos que estar con eso por ahí, pero hoy estamos con el Puma José Luis Rodríguez, dueño de nada. ¿Por qué lo decís, amigo?
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0: Usted es dueño de hacerle cosquillitas en el corazón a la gente, ¿eh? No se olviden que a partir del próximo... del próximo sábado 15 de agosto, de 14 a 17 horas, 16:45, 16:50, por ahí, bueno, ahí va a estar el amigo que Sebastián Per con Simplemente Recuerdos. También no se olviden que el miércoles, a partir de las 21 horas, Dos Caras, Un Carnaval. El programa nuevo está los días miércoles, por FM San Fernando. Nosotros vamos a estar el jueves con M&M, el dúo del Mingo Roldán y Miguel. El Mingo y Miguel, los dos, van a estar por aquí por la radio. En el programa Maldonado Quiere Saber, a partir de la hora 17, con nuestro compañero y amigo Daniel Rivero.
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Estamos escuchando el grupo Latidos y el tema de Gallo Azul. Dice por acá, póngale cumbia, póngale ritmo a la noche. Dice, porque si no se pone muy romanticón usted. Es el amigo Rubén. Carlos dice por acá, buenas noches amigos, saludos para vos y audiencia. Un saludo para Carlitos Rodríguez, que andaba por ahí también a través del TikTok. Le mandamos un abrazo a Carlitos, ¿eh? Un beso para Susana también. Dice por acá, a ver, a ver. Por acá nos ponen, dice, tremendo tema, se ve el del Puma que nos decía el amigo Perucho ahí. Comedor bajo el árbol, dice, saludos al comedor bajo el árbol, cocinamos para la gente vulnerable, Jujuy, dice, Palbra, dice, saludos. Ya cumplimos 6 años cocinando bajo un árbol para gente de situación de calle. Saludos, nos dice por acá la gente de Jujuy. Bueno, un saludo desde Maldonado, República Oriental del Uruguay. Bueno, vieron que hay gente que todavía hace buen trabajo, ¿eh? Bueno, muchísimas gracias por esa gente que se preocupa por aquel que no tiene, ¿eh? Un apretado abrazo.

Ahí tenemos los magos de la cumbia, Mi cumbia te lleva. La Mona Lisa. Unos enganchaditos, para disfrutar la noche, dice por acá. Ahora sí, dice. Le puso ritmo, y vamos arriba. El amigo Duque dice, aquí estoy, dice. En la cabina bailando, me pone por acá. Eso.

El 091-924-536, el 091-924-536, las vías de comunicación, o 091-375-421. Recuerda que si estás en el exterior del país tenés que digitar el signo de más y el 598, signo de más y el 598. Estamos también a través del TikTok de Radio FM San Fernando. Usted puede compartir, darle tap tap ahí en la pantalla. Para si somos muchos más, ¿eh? A disfrutar la noche. Hoy no está muy frío aquí en Maldonado. Está lindo para salir a bailar. 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

Ahí estamos escuchando los altos cumbieros, Los altos cumbieros con la cola ley, dice por acá. 5.000 me gusta. Vamos, jaja, vamos arriba, mi amigo, Vamos arriba, El amigo Sebastián Pérez, Vamos que se viene Sebastián Pérez con su programa, Simplemente recuerdos para hacerte cosquillitas en el corazón, Vamos arriba, amigo, que si Dios quiere va a ser un buen programa. Recuerda que estamos en FM San Fernando desde la ciudad de Maldonado, República Oriental del Uruguay, acompañado por, como siempre, por Radio Bolso FM en Tala, Canelones, por FM Encuentro Online aquí en Maldonado, por Radio Sueño FM entre Leo y Chicuta en la República Argentina, por Radio Chévere FM en la provincia de Buenos Aires, por La Sonrisa Radio también estamos aquí en la ciudad de Maldonado, Gracias a todos los que han confiado en nosotros. Estamos para seguir disfrutando de la buena música.

Estamos escuchando a Karina, la princesita. Ese tema, a esa. Amigo Sebastián, que nos está pidiendo, dice, pasame diferencias de Los Palmeras, que me voy a dormir. Y dice, mañana tiene que madrugar el hombre. Vamos a buscarlo, lo vamos a pasar ahí.

Este tema de Los Palmeras, vamos a ir a la pausa, la última de la hora 23, y hasta la hora 0 lo vamos a ir acompañando a través de las distintas radios y a través de FM San Fernando, la radio de Maldonado, la que más crece, tu voz, mi voz, la voz de todos, somos una radio en serio.

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estábamos escuchando a Santa Marta y este tema, Búscate un hombre que te quiera. Saludamos a María de León, que se gastó el dedo ahí dándole esta plata, dándole esta plata. Gracias, María de León, y un abrazo enorme para ella, Gracias por estar ahí. A María Fernanda también, que anda por ahí, la saludamos. A toda la gente que está a través del TikTok ahí dándole tap-tap en la vista, ahí en la pantalla, que está compartiendo el programa. Muchísimas gracias a todos los que están ahí.

0: que estamos buscando algo, a ver si encontramos por aquí, que nos decían. Arriba, saludos, dice, de restaurante La Proa de Canelones. Un abrazo para la gente que de restaurante La Proa allí en Canelones, que siempre nos están mirando, bueno, nos están mandando saludos, El restaurante donde tiene el buen comer, dice. Bueno, vamos arriba a la gente, gracias por estar ahí. Un abrazo a la gente de Canelones y del restaurante La Proa en Canelones, Al amigo Hugo Luzardo, que nos dice el empleado, dueño, el encargado del restaurante. Bueno, que nos ponga por ahí a ver qué cargo tiene. Le mando un abrazo y gracias por estar ahí a la gente del restaurante. Vamos a tener que pedirle la publicidad al restaurante. Total, cobramos barato acá. Y nos escuchan en todo el país y en el mundo entero, para quienes vayan a visitar Canelones, pasan por el restaurante La Proa y dicen, bueno, mire, yo escuché FM San Fernando, un 2% de descuento lo hacemos.
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0: Estamos escuchando a la señora Dalila. Amantes. La señora Dalila. Compartiendo toda la buena música en los minutos finales del programa.
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0: Recordarle a nuestra audiencia,
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0: que nosotros por ahora estamos los días lunes de 21 a 0 horas a través de FM San Fernando aquí en la ciudad de Maldonado. Y nos acompaña como siempre Radio Bolso FM en Tala, Canelones.

0: también nos acompañan.
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0: para FM Encuentro Online aquí en Maldonado.
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0: Dime. La Sonrisa Radio o Radio La Sonrisa.
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0: También en la capital fernandina. Y nos acompaña como siempre. FM Encuentro, perdón, Radio Sueño FM en Teleo, Chihuahua en la Argentina, Radio Jever FM en la provincia de Buenos Aires.
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0: La señora Dalila, amantes.

Néstor en bloque, una calle nos separa. Hora 23:23. Estamos en FM San Fernando. 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

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Recuerda que por ahora, bueno, van a estar estos programas, pero si se puede venir un programa de lunes a viernes de 14 a 17 horas. Ahí vamos a tener que modificar o no vamos a poder pasar programas grabados. Porque tenemos, gracias a Dios, toda la grilla completa. Con los programas en vivo. 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En la ciudad de San Fernando de Maldonado. Para Maldonado, el país y el mundo vía internet.

0: Estamos escuchando Sonido Cotopaxi, que no queden huellas. Que no queden huellas, si no llevamos a ir, Huellas malas, que no queden, que den las huellas del recuerdo.
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0: Estamos ya en el último lunes,
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0: Del mes de julio,
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0: después nos vamos. Volvemos el lunes del mes próximo.

0: En los minutos finales del programa,
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0: disfrutando de la buena música en FM San Fernando, en Radio Bolso Tala Canelones, en FM Encuentro Online en Maldonado, en Radio La Sonrisa Maldonado, en Radio Sueño FM Entre Leo y Chicuta Argentina, en Radio Chévere FM en la provincia de Buenos Aires.

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1: Por acá nos dice, buenas noches, dice, buenas desde San Luis del Palmar, Corrientes. Te escuchamos mientras reponemos stock. Bueno, un abrazo para toda la gente ahí que nos están escuchando, desde Maldonado, República Oriental del Uruguay.
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1: Gracias por estar ahí,
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0: Por acá tenemos a Enrique Bacareza, dice: hola Ricardito, se ve que me conoce, pero no me doy cuenta quién es. Le mandamos un apretado abrazo y gracias por estar ahí, ¿eh? Por acá teníamos otro mensaje que dice: buenas noches, saludos de San Jacinto, Canelones. Lourdes nos dice por aquí, bueno, muchísimas gracias Lourdes, un abrazo, gracias y bienvenida. Enrique volvió a ponerme acá, hola Ricardito. Néstor Croza dice: hola, buenas noches, soy de Tala, Canelones, Uruguay, saludos y bendiciones para todos ustedes. Bueno, muchas gracias, ahí en Tala Canelones, estamos saliendo a través de Radio Bolso FM Tala Canelones, un abrazo para ustedes también, otro que dice por acá, Juan dice: soy de San Carlos, muy buena la radio. Bueno, muchísimas gracias Juan, un abrazo desde Maldonado, te mandamos un abrazo amigo, gracias por estar ahí, por ahí también andaba Ana Paula, anda por ahí también, le mandamos un abrazo, gracias por estar y por compartir con nosotros. Los minutos finales del programa.
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0: Recuerda que
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0: Volvemos el próximo lunes, a partir de la hora 21. Para el próximo mes ya también vamos a cambiar día y horario de lo que va a ser algo musical. Se viene nuevo programa en nuestra radio también los días sábados. Simplemente recuerdos para la conducción de Sebastián Berg. Se puede venir también un programa a partir de la hora 14 de lunes a viernes. Se cambió de horario el programa El Túnel de los Recuerdos. Estará ahora los días lunes y viernes, pero a la hora 17, de 17 a 19 horas.
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compartiendo ya los minutos finales del programa, por la noche de hoy. Nos vamos yendo lentamente, pero este señor quería decirles esto.

Nos vamos. Le ponemos punto final a la noche por el día de hoy. Un enorme agradecimiento, como siempre, a las radios que nos retransmiten los días lunes. Gracias a todos por estar. Gracias a aquellos que nos enviaron mensajes a través del WhatsApp de la radio. Gracias a los que nos enviaron mensajes también a través del WhatsApp personal. Gracias a aquellos que nos han escrito a través del TikTok de la radio. Muchísimas gracias. A los que no nos envían mensajes, pero sabemos que están, muchísimas gracias. Un enorme agradecimiento, como siempre, a las radios que nos retransmiten todos los lunes. Muchísimas gracias a FM Sueño, allí entre Leo y Chucut, en la Argentina. Un saludo para el señor director Daniel Ibáñez. Muchísimas gracias a la gente de Radio Chévere FM en la provincia de Buenos Aires. Saludamos a Jorge Luis Río. Gracias a Radio Bolso FM Tala Canelones. Un abrazo grande para el señor Ramón Eduardo Buslón y la señora Alejandra Palacios. Muchísimas gracias a la gente de FM Encuentro Online, aquí en Maldonado, al señor director Don Javier Umpierre. Y muchísimas gracias a Radio Sonrisa, Radio La Sonrisa, aquí en el Maldonado, al señor director Franco Álvarez. Un enorme agradecimiento para todos. Gracias por estar, gracias por acompañarnos. Recuerden que Álbum Musical vuelve el lunes a partir de la hora 21. Pero también recuerden que el jueves estaremos con Maldonado Quiere Saber, con el dúo M&M. Ahí estará Minguito y Miguel. Estarán aquí con su guitarra, con sus voces, interpretando algunos temas también junto a Daniel Rivero. Los estaremos esperando. Muchísimas gracias por estar, gracias por acompañarnos, gracias por ser parte de la radio que más crece en Maldonado. Sin lugar a duda, FM San Fernando sigue marcando la diferencia. Que tengan todos felices sueños, un buen descanso y un mejor despertar. Chau, chau.

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0: bonita.
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Muy buenas noches a todos esos oyentes que se están conectando, tanto sea por nuestra app, nuestra plataforma, por radios del Uruguay, por radios de la República Argentina que retransmiten nuestra programación, y también dar la bienvenida nuevamente. Nos habíamos olvidado de a partir de qué fecha se conectaban a la hora 23. Entonces volvemos a saludar a nuestro querido amigo Ricardo Silva, al señor director de FM San Fernando. Es una radio bien escuchada, FM, como dice nuestro amigo Ricardo Silva, dice, una radio en serio. Lo van a encontrar con esa consigna, saludarlo a él, a su esposa, sus hijos, sobrinos y toda la audiencia de FM San Fernando también. Un fuerte abrazo a todos. También saludar a FM Encuentro y al señor director Javier Umpierres. De igual forma saludarlo como a Ricardo. También saludarlo a él, a su familia y a toda su audiencia. Un fuerte y apretado abrazo. Y bueno, y decirles que están en Solos y Solas por FM del Castillo, radio online que transmite desde la comarca de los Cerros y el Mar, Piriápolis, Maldonado, Uruguay, hacia el mundo, vía online. Nuestro Facebook es Sergio Silva, simplemente por ahí, y por ahí van a encontrar nuestra portada, que es el Castillo de Piria. Entonces ahí nos pueden enviar las solicitudes. Si son perfiles que son restringidos, no aceptamos solicitudes, claro está, porque se trata de que es una red social. También nos gusta que nos vean, pero también ver quiénes son nuestros amigos. Aclaración por medio, ya que tenemos muchísimos y muchísimos mensajes a diario y nos gusta saber quién nos escribe y también conocer, por lo menos presencial en lo que son imágenes, conocer a nuestra gente, nuestros amigos. Es como es así. Vale la aclaración para todos. Y dejar un fuerte abrazo también a todas las audiencias de las radios que retransmiten en simultáneo. ¿Qué más? Tenemos algo de nuestra querida ya Mariel Barbosa, en aquellos años que hacía temblar los escenarios. Y hoy por hoy, hace un tiempito, estuvimos con ella en Montevideo, nos encontramos en Las Cruces y lo sigue haciendo temblar. A pesar de sus años, ni que tal vez que la voz cada día más bella. Conjunto Casino, en un cuarto de hotel, y suena de esta manera.

Pero muy bien, queridos amigos, estás en FM de Castillo, tu programa Solos y Solas. Muy bien, tenemos otro pedido por ahí. Bueno, vamos a leerlo Dice así: buenas noches, quería pedir un tema de la nueva escuela, de parte de Nico para Claudia Soto. Gracias. Así que cumplido con Nico, por ahí vamos a dedicarle ese tema, ¿eh? Te vi venir y suena de esta manera.

Martín Quiroga. Qué tema, señoras y señores. Ese edita pegadito a Martín Quiroga, tanda publicitaria e inmediatamente después nuestra rueda del zodíaco para el día de hoy.

0: Pero muy bien, queridos amigos, queremos saludar para el Centro Auxiliar de Pan de Azúcar, nuestro querido amigo Roberto Pires. Queremos saludar a Pato, a todo el personal médico y no médico que se encuentra en ese centro asistencial. También a Yolanda por aquellos pagos medio cerquita, ¿no? Por la ciudad de Miami. Andaban por ahí en el malecón, ¿eh? Se le ha pegado un poco el idioma por ahí, ya no es el típico inglés ni español, sino bueno, nos vamos más centroamericanos por ahí. Queremos saludar también a Federico Cáceres de la ciudad de Minas, Alfonsina de los Santos de departamento de Colonia Valdense, más bien. Luis Lozano nos está escribiendo también desde la ciudad de Río Branco, departamento de Cerro Largo. ¿Qué más tenemos por aquí, por allá? Bah, tenemos un montón. Vamos a dejar que sigan bajándolos. Bueno, Casandra Rodríguez también de Pueblo 19 de Abril. Y nos saludan a todos. También tenemos acá unos vecinos que nos preguntaban qué pasaba, qué había pasado. Nada, una descompensación nomás, un poquito por ahí. Y ya estamos. Hay que trabajar, no queda de otra. Vamos a una pequeñísima tanda publicitaria y inmediatamente vamos con el horóscopo, la guía que nos deja nuestra numeróloga y tarotista Silvina por ahí por el día de hoy. Estaba con algunos temitas de salud con su familia, por eso no estábamos sacando al aire su horóscopo, pero continuamos de esa manera. Vamos a tanda publicitaria. Inmediatamente seguimos con Solos y Solas.
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2: Damos inicio al horóscopo del día de hoy. Aries, un as de espadas. Hoy esta carta es de triunfo, de hacer valer tu voz, tu pensamiento. Importante señal esta carta en este día, porque dice que tienes el triunfo en tus manos y que lo puedes llevar adelante para poderlo coronar en el área que sea. Tauro, un as de copas también, es otra carta que habla de triunfos, pero que tienen que ver con los vínculos, lo emocional, el amor. Aquí hay promesas enormes, cosas que están en tus manos para que las alcances y que realmente puedas regocijarte en ellas. Tómalas. Géminis, la templanza, un arcano que en este caso habla de templar justamente el carácter. Un día donde se pone a prueba esto del cómo me siento, qué es lo que hago, el no poder llegar a decir fuerte lo que quiero o a callar demasiado. Hoy es justamente esto, demostrar que puedes como dominar lo que sucede a tu alrededor y contigo mismo, sin llegar a los extremos. Cáncer, un ocho de oros que te habla de esa continua del trabajo, sí, del decir estoy encaminado y empiezo a ver frutos que son realmente de esto, de la continua, del ser persistente, y vas a ver cómo logras esto del reconocimiento. Leo un dos de copas, una carta para mostrar el alma hacia el otro, hacia ese que me acompaña, a ese en el que yo creo y siento que tiene que ver con mi vida, con mi amor, con todo lo que quiero dar y mejorar porque un 2 de copas habla del amor, pero ese amor sincero. Quizás es momento de hablar con la verdad y no esconder más nada. Virgo, un 2 de espadas, un 2 de espadas que a Virgo hoy lo deja en ese estado como de tratar de escuchar el inconsciente, escucharte a ti mismo, porque tienes cosas que decidir, sí, por supuesto que sí, pero trata de hacerlo desde tu interior. Olvídate lo otro que te llegue desde la afuera, lo que te hablen, lo que te digan. Decídete así, contigo mismo. Libra, el loco, este arcano que dice aquí hay algo como de inconsciencia, no, es el atreverte a hacer algo nuevo, algo diferente, si ya tienes la experiencia adquirida. Así que el loco dice que puedes ir adelante, que puedes empezar este nuevo camino y sin miedos. Promesas, aquí hay mucho para recorrer, para descubrir y para sentirte vivo. Escorpio, el juicio, una carta que indudablemente les va a traer alegrías, porque hay como esa manifestación que a veces decimos es un poco como la magia del universo acá en la Tierra. Sí, quizás tenga que ver con papeles que creías que no y ahora sabes que sí. Esa compra de ese algo, ese mimo, sí, hoy todo puede suceder, Escorpio. Sagitario, un 4 de oros que a Sagitario le pide: cuida lo que tienes, cuida eso que has logrado hasta ahora. Ahora no es momento aún de la gran inversión, es de cuidar lo que has logrado porque has dado un salto enorme. Entonces ahora dice, lo disfruto y lo cuido. Capricornio, un 4 de espadas. A Capricornio esta carta sí que le pide ese momento de meditación, una meditación para poder planificar lo que quieres hacer, cómo lo quieres lograr, hacia dónde quieres ir, esas grandes preguntas. Bueno, hoy la vida te pide, tómate un descanso y planifícate. Si hay algo en el tema de salud, esta carta con más razón pide, hazlo, planifícate, acude a donde tengas que ir y trata de cerrar ese tema para que te puedas liberar y sentirte bien. Acuario, una reina de espadas. Esta reina que dice, bueno, tengo todo bajo control, tengo todo bajo mi dominio, puedo decidir. Indudablemente Acuario hoy va a decidir así, sin pena, sin lástima, lo que le sirve a él y lo que siente Acuario que hoy le corresponde. Hoy es algo así como ese juez innato. Adelante Acuario, es tu momento. Piscis, un caballero de oros que habla de oportunidades que están llegando a tus manos, te piden algo que es de muchísima responsabilidad, hay que hacerlo, tienes la capacidad para hacerlo y a su vez transformarlo. Con esto te van a hacer ese reconocimiento, que es un mimo al alma que tanto a veces nos gusta sentir y que merecemos sentir, y a su vez eso va a traer algo más que un reconocimiento, quizás un dinero extra. Bien, y así hemos llegado al final de este encuentro de hoy, por supuesto que sí, con la promesa de volvernos. 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
1: Cero hora, 45 minutos.
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1: Pero muy bien, queridos amigos. Volvemos a nuestro programa. Claro que sí. Vamos con ella, con esta pequeñita, 1,50 m de altura, muy delgadita, tez trigueña. Había tenido una trayectoria muy linda ahí en sus primeros tiempos y se había tenido que ir a España. Pero volvió al país y continúa con su música. Y es plenera, chiquita, pero plenera y promete tener muchísimos éxitos. Obviamente que se los decíamos, porque la verdad que para esta gente tan chiquita, ya que mantenga la plena, para nosotros como uruguayos, qué satisfacción tener y sentirla. Vamos con Luciana, y nos dice, háblame de ti, suena por FM del Castillo, tu programa, Solos y Solas.

Pero qué imponente, ¿cómo están personas, personitas y personajes? Porque nos están escribiendo algunos youtubers por ahí, ¿eh? Así que bueno, tenemos un divague pendiente, lo teníamos en breve, pensábamos sacarlo en el, si no era este sábado, casi seguro, teníamos al pulpo, al hombre de la bicicleta voladora, de los pagos de flores, y al Clarita la cuenta, haciendo sus números, sus cuentas, debatiendo con el otro youtuber por ahí, los dos monstruos, subiendo contenido. Pero bueno, Clarita la cuenta por ahí algunos percances de salud, no va a poder asistir. Y bueno, ya hemos, también teníamos dos youtubers, uno argentino y otro chileno, que iban a hacerse presentes, iban a auspiciar de árbitros, pero qué negocio. Tenés que ser fuerte. Un milímetro de lluvia para este sábado se está dando. Y a tener cuidado todos aquellos que están en nuestras rutas nacionales, porque hay baja, muy baja visibilidad, mucha niebla, mucha humedad. Y bueno, saludamos a Carlitos por ahí, nuestro amigo el Tatú, que está apretado por allá por Receita Federal, no pudo liberar carga. Pensamos que en la mañana, antes del mediodía, va a liberar carga allá para Uruguay. Así que bueno, buen descanso, querido Carlos. Saludo a toda la banda ahí, paraguayos, brasileros, argentinos, chilenos, uruguayos, toda esa gente que está sin poder liberar cargas para uno u otro lado, entrada o salida del país. ¿Qué más tenemos por ahí? Y tenemos que saludarlos a todos, claro que sí, pero pedirles que se cuiden, Ojo la ruta, señoras y señores. Seguimos con ellos, con la Sonora Palacio, y hablando de lluvia, y se escucha por FM de Castillo en tu programa Solos y Solas.

Arriba con la plena, como dice Ernesto Negrín. A bailar, queridos amigos. Parcialmente despejado, 13 grados en la comarca de los Cerros y el Mar. Se pronostican subidas de temperaturas.

Pero qué rico, claro que sí, estábamos con Ernesto Negrín y su conjunto casino. ¿Cómo están pasando? Por ahí, Ricardo, no, Ricardo no, tenés que ser fuerte. Roberto Piris, por ahí por Pan de Azúcar, nos dice, aquí en Pan de Azúcar estamos como turcos, perdidos en la neblina. Jaja, tenés que ser fuerte, nos dice Roberto. ¿Cómo estás, Roberto? Bueno, un abrazo, querido, qué lindo, siempre recibiendo en las tres horas que tenemos de Solos y Solas varios mensajes de ellos, tanto de él como de La Pato, como también tenemos por Pando, por San José. Ahora queremos saludar a Mario y a su compañera Ana por el departamento Rocha, Aguas Dulces, claro que sí, hay zona de Castillos, jurisdicción de Castillos. También, ay Dios, cada día veo más, pero más borroso, digo. Carolina Correa de Pueblo 19 de Abril también nos pedía algo de casino y era lo que le estábamos pasando para ella. Y Betina Cáceres de la ciudad de Colonia Valdense por ahí nos estaba pidiendo algo más de la misma cuadra. Entonces nos queda ir cumpliendo con Colonia. Vamos por ahí, lo escuchás por FM de Castillo, claro que sí. Nos encontrás en nuestra plataforma Radios del Uruguay, o directamente te comunicás con el 098-953-257 y por ahí ese es nuestro mensajero para comunicarte con los programas en vivo, el Divague los sábados de 21 a 23, todos los días, a excepciones de dos, claro está. De domingo a la noche, a jueves a la noche, que ya estaríamos haciendo el viernes, vendría a ser lunes a viernes, contando una hora menos. Ahí estás solicitando tu tema musical. Se me comió la lengua el ratón. No sabía que los ratones eran carnívoros, pero vaya a saber. Queremos saludar a las radios que nos acompañan: FM San Fernando de Maldonado, FM Encuentro, a los señores directores de ambas radios, a las radios de la República Argentina que nos retransmiten por FM Chajarí Pirata, por ahí, desde la ciudad de Corrientes, por ahí, ¿eh? A ver, Corrientes, Entre Ríos, Corrientes, claro que sí, pero también nos retransmiten desde la triple frontera de la República Federativa del Brasil, República Oriental del Uruguay y República Argentina, desde la ciudad de Caseros, también desde Paraná, Entre Ríos, Rosario, provincia de Santa Fe, Santa Fe, capital, Córdoba y Río Cuarto. A todos los directores, a sus audiencias, muchísimas gracias. Que cómo se ha aprendido la audiencia argentina de todo lo que es la plena uruguaya, entre otros temas. Ellos, como me decía Jacqueline, a ver, por acá está Jacqueline Fonseca. Nos decía, soy cordobesa y he amado la música uruguaya, desde el folclore, el tango, todo lo que es plena, según usted, y tropical. Para nosotros, uno es más movidito y otro es más chiquito. Pero le damos un abrazo y hace mucho tiempo que conocemos las radios de Uruguay y por ese motivo, cuando vamos, son las radios que escuchamos. Cuando viajamos, son las radios que escuchamos y estando en casa, las mismas radios seguimos escuchando. Pero qué lindo es recibir esa clase de mensajes a esta cordobesa. Un fuerte abrazo para usted, toda la familia. Y claro que sí, ya que estamos por ahí, envíe nuestra aplicación para amigos, grupos de WhatsApp, redes sociales, en fin, con mucho gusto los estaremos recibiendo siempre en esta casa. Un fuerte abrazo. Bueno, vamos a cumplir con la misma cuadra. Prisionero suena así.

0: Muy bien, queridos amigos. Estás en Solos y Solas por FM del Castillo.
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0: 5 minutos nos separan del final del programa del día de hoy. Quiero saludar a las radios que nos retransmiten en simultáneo.
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0: FM San Fernando de Maldonado, el señor director Ricardo Silva y toda su audiencia, gracias.
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0: FM Encuentro y al señor Javier Umpierre, también de igual forma, saludarlo a él, su familia y toda su audiencia.
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0: Y por la República Argentina, de la mano de Luis Gordillo y Radio Chacarí Online Pirata. Saludarlo a él, a su familia, a su audiencia y a los directores de todas las radios que nos retransmiten en esa gran cadena, desde Entre Ríos, desde Corrientes, desde Córdoba, desde Río Cuarto, Rosario, provincia de Santa Fe, Santa Fe capital, Paraná, Entre Ríos, a todos muchísimas gracias. Pero recuerden que la vida tiene solo 3 días y este está llegando a su fin, terminando el programa. Tanda publicitaria y simplemente música los dejamos para ustedes. Abrazos, Dios los bendiga. Mañana los esperamos.

0: para el Día del Niño, para todos los niños, para ver esas sonrisas, esos corazones felices, llenos de regalos, de merienda. Vamos a estar hablando con las personas, me incluyo, somos parte de esa organización, para alrededor de 2.100 niños ya anotados en la ciudad de La Capuera, porque ya es una ciudad, se merece el título.
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0: Allá en mi pago hay un pueblo que se llama No Me Olvides.
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0: Que tengan muy buenos días. Les deseamos desde aquí, desde esta humilde emisora, y escuchando la cantora, hoy se levanta un país. Yo sembrando la raíz con mi guitarra sonora, cuando despierta la aurora compartiendo con la gente estas cosas simplemente, Termo Mate y la cantora. Una mañana más, así se llama este programa. Y si usted tiene ganas de algún tema a escuchar, aquí lo puede solicitar. Es necesario su presencia y el folclore es la esencia. Para que no te sientas solo, te acompañamos con Tololo y toda la gran audiencia.
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1: Señores, ¿cómo están? Tengan ustedes muy, pero muy buenos días. Bienvenidos a Una Mañana Más. Una mañana, mañana de tantas. Termo, mate y la cantora prendida aquí en esta mañana, mañana de martes, martes 28 de julio del año 2026. Ya comenzando con estas 3 horas y 30 minutos con todo el folclore y el canto popular rioplatense.
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1: Ya habilitado el 095-512-158, vía por la cual ustedes se comunican mañana a mañana, sea cual sea la emisora por la cual nos escuchan, tanto aquellos que nos escuchan a través de rpcradio.tune.uy, a través de la 87.9 FM Radio Parque UTC, aquí en Montevideo, Uruguay, FM San Fernando, en la ciudad de Maldonado, 88.1 FM Radio 1, en Punta del Este, Avenida Ciudadana.com, en la ciudad de Colonia, Radio 100, 101.1 FM Santa Lucía Canelones, 90.7.net, Radio Play y también a través del 105.3 FM en Nueva Helvecia.
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1: Le vamos a estar contando, como siempre, el estado del tiempo, cómo se presente, cómo se va a estar presentando aquí en esta jornada. ¿Qué nos indica Inumet?
2: Mirá.
1: Lo que le digo que hay una llovizna, esa cerrazón que... ¡Ay, mamita querida! Pero bueno, cosas que pasan, dijo Larralde, ¿no? Bienvenidos a todos, bienvenidos a Una Mañana Más. Una mañana, mañana de tantas de aquí en más. Y hasta las 9:30 con todo el folclore y el canto popular rioplatense.

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1: Lo teníamos a los olimareños en el comienzo de este segundo bloque aquí en Una Mañana Más. Una mañana, mañana de tantas. Vamos a contarles el estado del tiempo, cómo se presenta, cómo se va a estar presentando aquí en esta jornada.
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1: Según INOMET, el Instituto Uruguayo de Meteorología, tenemos por acá 11 grados 2 décimas, la temperatura actual, la humedad 100%, visibilidad 0,15, la máxima para hoy 18 grados, mínima 10, estará nuboso y cubierto, nieblas y banco de niebla, horas de la tarde nuboso y cubierto, viento del sureste al este a 20 kilómetros en la hora, es lo que indica INOMET, el Instituto Uruguayo de Meteorología. 18 la máxima, 10 la mínima, la temperatura actual aquí en la capital, 11 grados 2 décimas.
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1: Por acá dice buenos días, buen martes para todos, gracias, dice por ahí el amigo Sergio Colman, que nos escucha a través de la 105.3.
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1: Carlitos Luna desde Buenos Aires dice: buen día, Daniel, buena jornada de martes. Abrazo grande, amigo. Nos envía el estado del tiempo: 14 grados la temperatura actual, 16 la máxima, 9 la mínima. Jorgito Ramírez dice: buenos días para todos, buen martes en sintonía, buen programa. Clever desde Centurión dice: buen día. Por salir escamas de tanta lluvia, buen martes para todos. Abrazo, decía por ahí Clever, que nos envía el estado del tiempo: 16 grados la temperatura actual, nublado, 20 la máxima, 13 la mínima para esta jornada en la ciudad de Melo. Buen día, dice Leticia, ya rumbo a su trabajo. Beatriz Jambelli, por acá dice: buen día, Daniel Tololo, bonito martes para todos. Danilo desde Jun dice: buen día para todos, muy buena jornada, vamos arriba, decía el amigo Danilo desde Los Pagos de Jun. Talis desde El Prado dice: buen día para todos, hoy arrancamos temprano, saludos. Lourdes desde Atahualpa dice: buen día para todos, a través del 095-512-158. Saludos para Seba Castillo también, que dice: buen día, Dani, ya trabajando, decía por ahí Seba Castillo.

Recuerden que 095-512-158, por ahí ustedes se comunican, nos envían un mensaje de texto, mensaje de audio a través de WhatsApp, sea cual sea la emisora por la cual nos escuchan mañana

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2: Así lo teníamos a Los Chalchaleros y Chabuca Granda con este tema de la peruana Chabuca Granda, La Flor de la Canela. Este tema que en su principio fue grabado ya en el año 1950 y Los Chalchaleros lo hacen en el año 1983. La Flor de la Canela, Los Chalchaleros junto a Chabuca Granda.
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2: Por acá dice, buen día amigo, para que se me fue el mensaje. Buen día amigo, pronto para entrar a laburar, pero antes escuchando un poquito de linda música. Dice el Topo Severo, saludos grandes para el amigo Topo Severo. Está por ahí, todo lolo, hay que darle duro y parejo.
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2: Bueno, ya saludamos al señor Seba Castillo. Vamos a saludar a Lorena Padilla, que está cumpliendo años en el día de hoy, ¿no? No sea cosa que se nos enoje. Vaya el saludo para la señora Lorena Padilla, que prometió traer mañana que viene su media naranja acá a la radio, traer alguna masa que otra, ¿no? No sé, una porción de torta, digo, no sé. No la vamos a obligar tampoco, ¿no? Pero.
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2: Recuerden que 095-512-158, vía por la cual ustedes se comunican con nosotros, nos envían un mensaje de texto, mensaje de audio a través de WhatsApp. Saludos para toda la gente que nos escucha a través de TikTok, también que nos sigue a través de TikTok.
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2: Y bueno, nos pueden contar por ahí también desde donde nos escuchan.
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2: Buenos días Daniel y audiencia, dice por ahí la señora Lorena Padilla, que está de cumpleaños en el día de hoy. Saludos para Carlito Sebastián Araújo. ¿Cómo anda Carlito, amigo Carlito? Buenos días, Daniel, decía por ahí Carlito.

0: La teníamos a la Sinfónica de Tambores con El Cielo del Albañil, este chamamé de Teresa Parodi, en una mañana más y una mañana de tantas. Por ahí Carlito Araujo dice que está tomando mate. Carlito Araujo fue vecino mío, ahora no, vive en otro barrio, creo, ¿no? Pero mirá que toma mate, ¿eh? ¡Ay, Tololo! Toma bastante mate. Muchas gracias por los saludos de cumpleaños, decía por ahí Lorena Padilla. Mensajes que siguen arribando.
1: Bueno, feliz cumpleaños para Lorena Padilla, entonces. Que pase lindo, abrazo grande, vamos arriba. Ahí me pasás Rancho La Cambicha para la Nereca por Coco Díaz. Gracias.
0: Bueno, por ahí lo teníamos a Carlitos Luna, ¿no? Dice por acá Carlito, Carlos Sebastián Araujo, Carlito Araujo, dice vivo en el cerro. Bueno, pero en el cerro, más arriba. No acá donde estamos nosotros, Carlito. Vos me entendiste.
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0: Recuerden que 095-512-158 para que se puedan comunicar con nosotros. Nos envían un mensaje de texto, mensaje de audio a través de WhatsApp. Y el 099-39-40-36 para solicitar el libro de Miguel Ángel Olivera, Despacito y Siempre, se llama, un libro que contiene 509 páginas. Está muy bueno en cuanto a historia, anécdotas, recorridos y mucho más. Despacito y Siempre, se lo envían a todo el país. 099-39-40-36, Despacito y Siempre.
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0: Lo teníamos a Julio Víctor González con este tema llamado Canto Chatito. Este tema que data ya del año 1978, cuando un distanciamiento con su compañero en aquella época, el Sucará, Humberto Piñeiro, graba este tema, Julio Víctor González, como solista. Año 1978, Canto Chatito. Saludos para Antonio desde San José, que dice: buen día, Daniel, para vos y toda la audiencia. Leonardo desde Nuevo París dice: buen día para todos. Acá en Aprontes para salir a trabajar, que tengan un buen martes. Decía por ahí Leonardo desde Nuevo París.
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0: Y es muy habitual, ahora que nombraba a TikTok, es muy habitual que uno ande a través de las redes sociales, ¿no?, durante el día. Y ayer estaba mirando TikTok y bueno, por ahí encontré un video, un chico no mayor de 18 era. No me pregunten de qué país era. Estaba en vivo. Una cosa impresionante, tenía 32.000 personas mirándolo y 4 millones de me gusta. Una cosa, mira, digo, no te puedo creer. A través de TikTok, De hecho, lo embromamos a nuestro amigo Juan Celsa y le sacamos una captura de pantalla. Y tenía 32.300 personas, creo, mirándolo. Y no hacía nada del otro mundo, ¿no? Estaba en una casa, me acuerdo, lavando ropa, creo. Y tenía 4 millones de me gusta. Mamita querida. No me pregunten de qué país era, pero era impresionante la gente que ingresaba a su live, ¿no?
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0: Álvaro Luzardo y Mabel desde Progreso dice: buen día, Daniel, que tengan un buen martes en sintonía. Julito de la Flor dice: buen día, Daniel, acá prontando el amargo y ya en una mañana más. Decía por ahí Julito desde Las Flores.
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0: 11 grados, 2 décimas la temperatura actual aquí en la capital, 100% del porcentaje de humedad, la visibilidad 0,15, la máxima para hoy 18 grados, mínima 10.
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1: Lo teníamos a Argentino Luna con este tema, Será en el Yi, se llama este tema, la voz de Argentino Luna. Por acá dice, buen día Daniel, audiencia de una mañana más, buena jornada para todos, dice la amiga Teresa, desde Los Pagos de Paysandú. Dora, desde Pajas Blancas, dice, buen día Daniel, para vos y toda la audiencia. Hoy me dormí, pero ya estamos en la sintonía, saludos, decía por ahí Dora, desde Pajas Blancas. El amigo Fernando, desde Los Bulevares, dice, buen día para todos, acabamos rumbo al trabajo, como siempre, en el bus, escuchando una mañana más. Saludos para Fernando, desde Los Bulevares.
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1: Las 7 de la mañana, 12 minutos, hasta las 9:30, una mañana más, una mañana de tantas como siempre, de lunes a viernes, de 6 a 9:30, con todo el folclore y el canto popular rioplatense.

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0: Saludos para Federico de Pueblo Greco, que dice buen día para todos acá en la sintonía. Pasate cualquier tema del Pampa Larralde.
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0: Rocío de San Gregorio de Polanco dice buen día, Daniel, Tololo y audiencia, que tengan un buen programa.
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0: El Chino de Maroñas dice buen día, Daniel, aprontando las cacharpas ya para salir a trabajar. Braulio de Cerro Chato dice buen día para todos. Esteban de Santa dice buen día, Daniel, para vos y toda la audiencia, que tengan un buen programa. Mirta desde Rincón del Cerro dice buen día para todos y una llovizna jode y jode, dice por ahí este Mirta de Rincón del Cerro. Sí, hay una llovizna bastante espesa, ¿no? Por ahí que es de esa que, como digo yo.

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2: Buen día la barra, ¿cómo estamos? Acá, una niebla bárbara, mucha humedad, ojo para la gente que anda en la ruta, está muy complicado. Bueno, vamos arriba, buena jornada para todos, si puede ser por los Viscontis, Mama Vieja, gracias.
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0: Juanito cayó bastante aduado, cantando Tacurusa y algunas de López y Entreverado. 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
1: Lo teníamos a José Carvajal, el Zabalero, con este tema del año 1969. Este tema surge por primera vez en un disco, en un célebre disco, diríamos, llamado Bien de Pueblo, de El Zabalero. Pal Abrojal, año 1969, José Carvajal, en Una Mañana Más. Saludos para JC, que por ahí nos enviaba un mensaje de audio desde la ciudad de Maldonado. Y bueno, nos decía por ahí, ¿no?, que está brava la niebla, así que hay que tener mucho cuidado, aquellos que andan en la ruta, aquellos que andan transitando por las calles de nuestra ciudad, a tener mucho cuidado con la niebla. Saludos para Laura también, que bueno, nos decía por ahí, horrible, no se ve nada, decía, tremenda niebla, decía por ahí Laura, ya trabajando a esta hora. Y la pausa y ya volvemos, ya continuamos con Una Mañana Más.

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1: Una mañana más y una mañana de tantas, mañana de martes, como siempre, de lunes a viernes, de 6 a 9.30, con todo el folclore y el canto popular rioplatense. Daniel de Ruta 25 en la ciudad de Yun dice: buen día, Daniel, para vos y toda la audiencia. Santiago de Aires Puro dice: buen día para todos. Alejandro desde Colonia dice: buen día para todos, que tengan buen programa. Oscar y la gente de Taller de la Teja dice: buen día, Daniel, acá estamos en la sintonía como siempre, comenzando la jornada laboral. Mariela y Rubén desde Playa Pascual dice: buen día para todos, Daniel, Tololo y audiencia. Decía por ahí Mariela y Rubén,

Las 7 de la mañana, 34 minutos. Vamos con la voz de Daniel Guerra, nuestro amigo Daniel Guerra, con este tema llamado Paisano Amigo, Daniel Guerra.

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Lo teníamos a los hermanos Smith, los orientales, desde Santa Lucía, Canelones, con este tema llamado Mojones de la Historia. Los orientales, en una mañana más, una mañana, mañana de tantas. Este tema, que su video está grabado a orillas del río Santa Lucía, en la propia ciudad de Santa Lucía, donde, bueno, grabado a orillas del río, donde tiene una linda, diríamos, costa arbolada, con algunos laberintos que en algún momento los recorrimos por ahí. Los hermanos Smith, los orientales, Mojones de la Historia. Un tema que le gusta a nuestro amigo Luis Alberto, que ayer justamente nos estaba comentando eso. Parece ser que Lorena Padilla por ahí tuvo regalito y todo, Ah, todo Lolo, mirá vos cómo estamos. Saludos para María Hernández, la querida María Hernández, cantante que anda por ahí también en la vuelta. Por acá dice, buen día Daniel, buen día mi gente. Tenés por ahí alguno de Cacho de la Bandera. Saludos al viejo Mosconi. Arriba nosotros, dice por ahí el viejo Mosconi. Un saludo grande,

0: cerizo.
1: Recuerden que el 095-512-158, por ahí ustedes se comunican, nos envían un mensaje de texto, mensaje de audio a través de WhatsApp.
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0: Lo teníamos a Carlos Benavides aquí en Una Mañana Más en el país de la Sina Sina, Carlos Benavides. Porque dice, buen día Nieto, Lolo y audiencia de Una Mañana Más, y que tengan una linda jornada de martes, dice Nancy desde Maldonado. Por acá dice, buen día para todos, como siempre, con el amargo y en la sintonía, como cada mañana. Recuerden, donde hay fe, hay amor. Donde hay amor, hay paz. Donde hay paz, está Dios. Y donde está Dios, no falta nada. Buen martes y saludo, dice la amiga Teresa, desde la heroica Paysandú,
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0: En el país de las sinasinas.
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0: Nos vamos a ir a la pausa.
1: En el aire del...
0: Un temita bastante, bastante viejito. Es un tema de Coco Díaz. El rancho La Cambicha se llama. Pedro Joaquín Castro, más conocido como Coco Díaz, este cantautor, compositor y humorista argentino. Un tema que por ahí solicitaba Carlitos Luna. Y sabés que Coco Díaz en su carrera vendió más de 5 millones de discos a lo largo de su carrera, ¿no? Saludos para el amigo Martín Galán, que dice buenos días a todos. Dice por ahí Martín Galán, que anda desaparecido, Martincito. ¿Qué le pasó? Anda desaparecido. Nos vamos a la pausa con el humor de Coco Díaz.
2: ¡Chao, muchachos! ¡Chao! ¿Qué quieren, ¿Qué pasa?
3: ¿Por qué está de luto, Coco?
2: ¿Yo de luto? Yo no tengo nada de luto, hermano.
3: Pero ¿y cómo si tenés una faja colorada ahí?
4: ¿Qué tiene que llevar pastilla ahí?
2: Claro, y esta es la pinta mía, hermano.
3: Desgraciado, viejo. ¿Y a dónde va?
2: Y mirá, hermano, y esta noche...

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Lo teníamos a Cacho Lavandeira con este tema llamado Metalúrgico, complaciendo al viejo Mosconi, que por ahí estaba solicitando este tema. Gustavo Machado, que dice: buenos días, buen martes, buena jornada, mucha niebla por Maldonado, cuidarse. Grisel Suárez, que dice: muy buenos días.

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1: Recuerden que 095-512-158 para que se puedan comunicar con nosotros. Saludos para Carlos Soto, nuestro amigo Carlos Soto, que está cumpliendo años en el día de hoy, Vaya el saludo para él. Y hace poco tuvimos de fiesta, ahí tuvimos en el cumpleaños 15 de la hija. Tuvo aquello que no te hace una idea lo que fue la fiesta.
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1: Vaya el saludo para Carlitos,
0: Que
1: siempre está ahí en la sintonía de una mañana más.
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Lo teníamos a Majai Correa con este tema, Amiga, Amiga Luna. Majai Correa desde el norte de nuestro país. Saludos para Marita Silva desde Paysandú, que le gusta a Majai Correa, por ahí está aplaudiendo a través del grupo. Vaya el saludo para Marita Silva y para Mickey también. Estamos en las 8 de la mañana, 13 minutos, hasta las 9:30. Una mañana más, una mañana, mañana de tantas.

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0: 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Marita Silva dice: buen día, que tengan linda jornada de martes. Susana desde Buenos Aires dice: buen día, a pasar un hermoso martes. Feliz. Decía por ahí Susana desde Buenos Aires.
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0: 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Bueno, te ponés a conversar, no terminas más. 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
0: Dudo en venir, ¿no?
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0: Vaya el saludo para Miguel Ángel Olivera.

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1: Estamos en las 8 de la mañana, 22 minutos. Recuerden que vamos, como siempre, de lunes a viernes, de 6 a 9.30, con todo el folclore y el canto popular rioplatense. Para la gente de TikTok, aquellos que nos sigan, nosotros vamos a estar siguiendo a través de la cuenta de rpcradio.tune.uy.

0: Lo teníamos a Oscar Ramírez y su grupo con este tema, Chamarrita se llama. Lorena Padilla dice, Daniel, ¿podés pasar un tema de Abel Pintos? Gracias, dice, por ahí no sé, lo voy a pensar. Buenos días para todos, dice Emi desde Chuy. Julio César desde Colonia dice, buen día Daniel, para vos y toda la audiencia, como siempre en la sintonía. Esteban y la cuadrilla de la aduana, ¿cómo anda Esteban tantos días? El que sigue desaparecido, hay dos desaparecidos en el grupo de Una Mañana Más, ¿eh? El Facha, que iba a andar tierra adentro pero ya trabajando, y Omar Santo.
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0: Están desaparecidos hace días, ¿eh? Espero, les mando un saludo grande, espero que esté todo bien. Santiago de Nueva Palmira dice, buen día para todos, ya los saludamos. Martín del Cerro, ¿cómo anda Martín? Buenos días, decía por ahí. Mauro desde La Paz, amigo Daniel, aquí estamos en la sintonía como siempre, hoy medios perezosos. Saludos para Néstor desde Soriano también, que dice buen día para todos. Amigo Walter desde Paysandú dice buenos días para todos desde La Heroica, escuchando como siempre, decía Walter. Lourdes desde Atahualpa, vaya el saludo también, ¿eh? Vamos al encuentro de la pausa y ya volvemos.
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2: El comienzo de este anteúltimo bloque lo hacíamos con dúo Lucero, Abel Washington, Abel Lucero, desde los pagos de June. No nos llevaremos nada.
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2: Dice este tema,
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2: Saludos para el amigo Esteban.
3: Pasamos.
2: Está por ahí en la sintonía. Seguramente debe estar pescando hasta ahora el amigo Esteban,
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2: Por acá dice, buen día Daniel, Tololo y audiencia, buena jornada, dice Alfredo desde Las Piedras. Saludos para Alfredo, toda la gente de Nordex, que por ahí nos escucha mañana. Marcos Britos desde Boston dice, buenos días gente, feliz jornada para todos. Acá a media hora de terminar la jornada laboral, decía por ahí Marcos Britos. Saludos para Tito, Marta y Marisa, allá en Los Cilindros también, vaya el saludo para ellos.
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2: Que siempre están en la sintonía, creo que nos escuchan a través de la 87.9.
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2: Para el Pato Rosano también, vaya el saludo.
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2: ...35 minutos pasan de las 8 de la mañana hasta las 9.30. Una mañana más, una mañana de tantas.

0: La teníamos a Catherine Bernes con este tema llamado Galopa. Antes pasaba Anita Valiente con La Uruguayita. Uno de los primeros temas de Anita Valiente, ¿no? Saludos para el amigo Dilmar Pedroso, que está por ahí en la sintonía. Esteban nos dice por acá, dice, buen día, ¿cómo andan? Estoy laburando, pero en la tarde sí, a revolear anzuelos para el agua, dice por ahí el amigo Esteban, Saludos para Claudia González, que dice, muy buenos días. Recorriendo ya el anteúltimo bloque de Una Mañana Más y Una Mañana de Tantas. Para aquellos que, bueno, van por primera vez y por ahí nos van escuchando o nos han escuchado pocas veces, vamos de lunes a viernes de 6 a 9.30 con todo el folclore y el canto popular rioplatense, Cruzamos más de orilla a orilla que el buquebú nosotros. Vamos para un lado y para el otro, che. ...42 minutos de las 8 de la mañana.
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0: Hace tiempo que no escuchábamos este tema de Daniel Guerra, la rochense. De verdad, hace tiempo no lo pasábamos por ahí, ¿eh? Saludos para Sonia desde Piriápolis, que dice: amigo Daniel, acá en la sintonía como siempre. Mercedes desde Los Cerrillos dice: buen día para todos, que tengan buen programa. Mario González desde Tacuarembó dice: poco tiempo para escribir, pero siempre estamos en la sintonía. Beatriz de Parque Posada dice: aparecí nuevamente, Daniel. Acá estoy, andaba en el interior del país, dice por aquí. ¡Opa! Sonia desde Pando dice: buen día para todos, que tengan muy buen programa, Daniel Tololo y audiencia. Ana María desde El Cerro dice: buen día para todos. Jorge Cavalieri desde Long Island dice: buen día, saludos a todos. Dice Jorge que ayer estuvo en su programa Música Libre desde New York, ¿eh? Ayer tomamos mate y escuchamos a Jorge. Ahí, buen programa, buen programa.
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0: 10 minutos nos separan de la última pausa de la mañana.
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Lo teníamos ya, Carlitos Malo, con este Juan Rastrojo. Vaya, el saludo para el amigo, el turco Juan, Juan Rodríguez. Vaya, el saludo para el amigo Albert también, Alberto Requena, que está por ahí en la sintonía.

0: 8 de la mañana, 53 minutos.
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0: Lo teníamos a Pacha con esta versión de La Ariscona. Por acá dice, muy buenos días, saludos a la audiencia y particularmente a mi cerro querido, dice el amigo Adrián Troncone. Vaya el saludo para Adrián, que debe estar trabajando.
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0: Adrián es el que te auxilia cuando se te queda el auto, ¿viste? Vos llamás a una empresa,
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0: y ahí va, aparece Adrián por ahí.
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0: Se hace arrancar el auto y si hay que llevártelo, te lo lleva. Todo. Decís, mirá, necesito que me ayude a empujar, te ayuda a empujar y todo, Adrián. Nos vamos al encuentro de la última pausa y ya volvemos en una mañana más, una mañana de tanta, con los últimos 30 minutos, donde te contamos el estado del tiempo, cómo se presenta y cómo se va a estar presentando en todo el territorio nacional, con el informe elaborado por Lourdes y Fran Yadó, y también cómo seguimos en cuanto a programación.
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0: Viste, ahí me manda una foto, Adrián dice, como Dios manda. Vos lo llamaste, ahí está Adrián. Te remolca el auto. Pausa y ya volvemos.

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12: Señoras y señores oyentes, muy buenos días. Bienvenidos a las primeras noticias de la jornada. Comenzamos una nueva jornada hoy martes 28 de julio del año 2026. Bienvenidos. Otro día más que comenzamos con ustedes a través de la radio de la región para informarles. FM Cerro de Nico Pérez 96.5 para toda la región, para otras partes del país y el mundo también. Y también, como es habitual, en las primeras noticias junto a FM San Fernando en Maldonado, fmsanfernando.es en vivo.com y FM Todo Cumbia 100.5 en la ciudad de La Costa, en Canelones. 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Le vamos a contar que, bueno, como es una constante estos días, el tiempo está inestable, el cielo está cubierto, 13 grados la temperatura, 19 la máxima para hoy, 13 la mínima para la próxima madrugada. Estamos con vientos a solo 6 kilómetros de la hora del sector sur, que están soplando. La humedad está alta, 94%. La presión atmosférica, que se ubica en 754 milibares, está baja, 1011 en hectopascales. Bueno, mañana miércoles, 75% probable de lluvias, con 15 de máxima, bajando la temperatura, 9 la mínima. Y el jueves, cubierto también, como es la constante, repito. El jueves, que en principio parecía que algo de sol podíamos tener, quizás puede haber algo, pero principalmente cubierto, con una máxima de 16 grados y una mínima de 7 para el día jueves. Así estará el tiempo para las próximas horas y también para los próximos días. Momento de los principales títulos de esta jornada, de los temas que hoy vamos a desarrollar.
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12: Los títulos de hoy son estos. El servicio sanitario móvil de la Intendencia de Florida está hoy en, va a estar hoy en Nico Pérez en un rato, a partir de las 10 de la mañana, brindando varios servicios de salud como vacunadora, odontóloga. Hoy, a partir de las 10 de la mañana, el Sésamo, servicio sanitario móvil, en la Junta Local de, frente a la Junta Local de Nico Pérez. También va a estar el viernes. Conversamos ayer en el informativo de cierre de jornada con la directora departamental de salud, Mayra Pereira. Directora departamental de salud, que, bueno, hablaba de esta experiencia de atender de este servicio sanitario móvil recorriendo el interior de Florida. El Ministerio de Salud Pública abrió la agenda de vacunación antimeningococo para la población entre 11 y 15 años. Desde ayer lunes 27 de julio pueden agendarse en el portal del Ministerio de Salud Pública. Yamandú Orsi participa hoy martes de la asunción de Keiko Fujimori como presidenta de Perú. El presidente Yamandú Orsi llegó a Lima en la noche de ayer lunes. Hoy martes en el Congreso asume la presidencia de Perú Keiko Fujimori. Y bueno, y no para la suba del precio de los ganados, sigue la firmeza total, se siguen afirmando los valores en una semana donde el clima hizo lo suyo. Vamos a escuchar el informe de la Asociación de Concesionarios Ganados del Uruguay y vamos a contarles los precios, por supuesto que también. Hoy Nacional va por la épica en Copa Sudamericana enfrentando a Tigre a partir de las 19 horas. Partido por Copa Sudamericana, partido de vuelta hoy. Partido que se juega a las 19 horas, Tigre Nacional. Bueno, eso va por la épica porque recuerden que Nacional va con una diferencia abajo de 3 goles. Pero bueno, esto es fútbol, veremos hoy. Título de los temas que vamos a desarrollar a partir de este momento en el comienzo de las noticias. Bienvenidos, comenzamos.
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12: Bueno, en un rato va a comenzar a funcionar el Sésamo, que es el servicio sanitario móvil de la Intendencia de Florida, donde se van a brindar varios servicios de salud hoy para cualquier persona que necesite atenderse. Hoy va a estar vacunadora, partera, odontóloga y enfermería. A partir de las 10 de la mañana, de 10 a 15 horas, allí frente a la Junta Local de Nico Pérez, va a estar volviendo el servicio sanitario móvil de la Intendencia de Florida el próximo viernes 31, donde habrá atención de medicina general, odontólogo y enfermería. La directora departamental de salud de Florida, la doctora Mayra López, conversó con nosotros ayer en el informativo de cierre de jornada y nos contaba justamente de la experiencia de este servicio.
15: Buenas tardes, Matías. Bueno, la verdad que un gusto estar por aquí con ustedes y un saludo a toda la audiencia, a toda la población de Nico Pérez. Y bueno, efectivamente, el día de mañana estaremos concurriendo, vamos a acompañar nosotros obviamente al Sésamo y bueno, además de llevar obviamente a todos los profesionales para que estén atendiendo a la gente de allí, estamos abiertos a escuchar qué necesita la población, ¿tá? Que esto es lo que el intendente quiere, acercarnos nosotros a la intendencia al interior del departamento y estar atento a las necesidades, ¿tá? Que claro. Otros planteos, porque obviamente esta es la primera vez que vamos a concurrir, pero obviamente que no va a ser la última.
12: Claro, doctora, esto prácticamente no tiene antecedentes, si bien el servicio sanitario móvil no es algo nuevo, uh-huh. Pero esta modalidad, diríamos, doctora, de estar cerca de la gente del interior, prácticamente yo no recuerdo. No sé si se había dado anteriormente, pero es algo muy positivo, ¿no?
15: En realidad lo que estamos haciendo es ampliando el servicio claro. De Sésamo, es un relanzamiento que surgió en la gestión anterior del intendente claro. Actual, y bueno, es un relanzamiento, ustedes también no sé si recuerdan que durante la pandemia estuvo ayudando sí. Mucho el Sésamo en la claro. Campaña de vacunación, y bueno, en este caso estamos iniciando una agenda que va a ser, como les decía, esta es la primera vez que vamos a Nico Pérez, pero que obviamente va a continuar en quizás, no sé si en este año volveremos a ir, capaz que sí, yo no digo que no.
12: Porque la idea es recorrer.
15: Estar repitiendo, claro. Año a año, ¿verdad?
12: Claro.
15: Y recorriendo todo el interior.
12: Todo el interior que es vasto, exacto. El interior de Florida, sí, doctora, ¿no?
15: Sí, claro. Sí. Luego de Nico Pérez seguramente sigamos a Valentines.
12: Bien.
15: Y bueno, después iremos informando la agenda, porque nosotros, bueno, obviamente nos contactamos con los profesionales que nos acompañan y obviamente con la disponibilidad que ellos
12: claro,
15: tengan,
12: claro.
15: Iremos informando la agenda.
12: Bueno, nosotros, nuestra radio tiene una gran cobertura en todo lo que es el norte, toda esta región del departamento de Florida, doctora, y por ejemplo, localidades como Capilla del Sauce,
15: Polanco del Chile,
12: sí, Cerro Colorado,
15: todos esos lados nos claro. Están demandando nuestra presencia, así
12: bueno,
15: que nos seguimos
12: bueno.
15: Organizando y si Dios quiere, vamos a visitarlos a todos y como les digo, escuchando qué necesita de nosotros, ¿verdad? la población, para
12: claro, tratar claro.
15: lo que podamos, ¿no?
12: Porque más allá de la atención médica, que es importantísima, doctora, es bueno el escuchar a la gente, ¿no?
15: Exacto,
12: ¿verdad? La necesidad exacto. de la gente.
15: Obviamente, quizás también podemos hacer de nexo, ¿verdad?
12: Claro, estar claro.
15: solucionando temas que puedan ser administrativos, pero siempre en el área de la salud. Obviamente que entendemos que que la población tiene su prestador, sea privado o público, claro. pero bueno, nosotros queremos desde la Intendencia también colaborar en los temas de salud, una agenda que es muy...
12: Eso era una duda, en principio nos consultaban y está muy muy bien informado, lo ha informado muy bien la propia Intendencia. Independientemente del prestador de salud, la persona se puede acercar, doctora, ¿no?
15: Por supuesto, sí,
12: claro,
15: sí, sí.
12: Claro,
15: sí no sí. importa a qué servicio tenga, público o privado, es para toda la población, en
12: claro.
15: este caso no importa. ¿Ah?
12: Claro. ¿Sí? Doctora, una breve
15: reseña. Obviamente iríamos llevando un registro para tener, ¿verdad? Una
12: claro.
15: agenda, bueno, la concurrencia de las personas que vayan ahí, pero no importa a qué prestador corresponda.
12: Claro. Cortita, doctora, 30 segundos, una breve reseña, si bien la escuchamos en alguna nota que usted hizo, pero de la experiencia en Illescas es muy, muy importante, muy linda, doctora.
15: La verdad
12: ¿no?
15: que sí, estuvimos en el horario de la mañana hasta las primeras horas de la tarde, hasta las 15:30, y decidimos volver el día jueves porque hubo mucha demanda, sobre todo en la parte de odontología. Por
12: claro.
15: eso, de entrada, decidimos concurrir el día de mañana a Nico Pérez y también volveremos el día viernes para que la gente se vaya organizando.
12: Perfecto. ¿Sí?
15: El horario, como dicen, en la placa.
12: Sí, sí.
15: ¿Sí? Así que, bueno, por eso, que se acerquen, igual si bien de repente no estuvieran necesitando en ese momento atención odontológica o vacunas o control de enfermería, que se acerquen a plantearnos qué otras cosas necesitan y veremos, obviamente con todo el Ejecutivo y el resto de las direcciones, qué otra cosa, qué otra
12: claro.
15: qué otra necesidad presenta la población de allí.
12: Claro. Doctora, mañana vacunadora, partera, odontólogo y enfermería sería la agenda para mañana, ¿no?
15: Exacto, ahí está, es correcto.
12: Bien, y cambiaría un poco para ir... con otros servicios, otras especialidades para lo que es el viernes, doctora, ¿no?
15: Exactamente, bien. El viernes concurriría enfermería, odontólogo y medicina general.
12: Ahí está, sí. perfecto. Bueno, doctora.
15: Y bueno, y sí. todo lo que puedan acercarnos es bienvenido, escuchamos ¿cómo? Qué necesita la gente
12: claro.
15: y bueno, en la próxima concurrencia lo tendremos en cuenta o si obviamente vamos a alguna localidad vecina y podamos solucionar ese tema, ¿verdad? Si requieren otra especialidad, otro servicio y estamos en alguna localidad cerca, también va a ser bienvenida la
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1: También estábamos a través de FM San Fernando, allí el Maldonado, fmsanfernando.esenvivo.com y también a través de FM Todo Cumbia 100.5. en la ciudad de la Costa, en Canelones. Bueno, la nota es de ayer, la entrevista, ayer en el informativo cierre de jornada, por eso decía mañana, se refiere a hoy, la atención es hoy, ¿verdad? Hoy, martes 28, del Servicio Sanitario Móvil, que en un ratito ya van a empezar a atender los médicos, allí frente a la Junta Local de Nico Pérez, y reiteramos que vuelve el próximo viernes, y la próxima localidad a visitar, lo dijo la doctora Mayra López, directora del Departamento de Salud, seguramente va a ser Valentines, así que atención a la gente de Valentines, que también pueden venir hoy, porque no es exclusivamente para la población de Nico Pérez. Puede venir cualquier persona de cualquier parte, acercarse hasta acá y tener los servicios de salud de la jornada de hoy, que son varios, reiteramos, hoy, totalmente gratuitos, vacunadora, partera, odontólogo y enfermería. Bueno, ayer, la información ecológica de ayer, que vale recordar en la jornada de hoy, en las primeras noticias, el fallecimiento ayer en la ciudad de Florida de Waldemar Laudencio Peinado, que falleció ayer en la ciudad de Florida. Ayer se realizó aquí en Valle Ordóñez su velatorio y sepelio, que estuvo a cargo de la empresa Acherito Garay Hermanos. Ayer reiteramos el fallecimiento de Waldemar Laudencio Peinado. El próximo lunes comienzan los pagos de las jubilaciones, pensiones y asignaciones familiares. El lunes 3 de agosto comienzan los pagos. Desde ese día comienzan los pagos por redes de cobranza, por Ventanilla, Hábitat y Red Pagos. A partir del martes 4 de agosto, por los cajeros Red Bro de todo el país y por la tarjeta Mi Dinero de Red Pagos. Y la gira del Banco de Previsión Social en Illescas y en Zapicán. En Zapicán y Illescas, debe decir, porque en Zapicán es de mañana y Illescas de tarde. Va a ser el miércoles 5 de agosto en Zapicán, de 10 a 11 horas los pagos, y en Illescas de 2 a 3 de la tarde en ambas localidades, en los lugares habituales. Continuamos con más informaciones. El Ministerio de Salud Pública abrió ayer la agenda de vacunación anti-meningococo para la población entre 11 y 15 años. Desde ayer lunes 27 de julio se pueden agendar en el portal del Ministerio de Salud Pública la población entre 11 y 15 años, mientras que el lunes 3 de agosto se habilitará la agenda para la franja de edad de 9 y 10 años. La directora general de salud, Laura Jambí, confirmó el arribo de más de 300.000 dosis a principios de agosto a nuestro país, que permitirán inocular al resto de los grupos etarios hasta completar el segmento de entre 2 y 18 años. Habló para Presidencia de la República la directora general de Salud, Laura Jambí, sobre la agenda que se abrió ayer para la vacunación.
2: Unos minutos antes de las 9 ya quedó operativa la agenda para que los adolescentes de 11, 12, 13, 14 y 15 puedan agendarse con día y hora para ir a vacunarse contra meningococo. En las primeras horas

0: cupos, pero queremos transmitir que las personas se queden tranquilas, que van a ir abriéndose sucesivamente más cupos. Pero recién chequeamos en varios departamentos del país, hay muchos cupos disponibles todavía.
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2: Se siguen afirmando los valores en una semana donde el clima hizo lo suyo, de la semana del semana 30, del 21 al 27 de julio hasta ayer, el mercado de haciendas gordo mostró firmeza en todas las categorías, con ajustes positivos, tanto en vacunos como en ovinos. El clima afectó la faena, pero la demanda se mantuvo sostenida. Bueno, el novillo gordo de exportación especial, que subió 6 centavos y se fue a $5.75, precio referencia. La vaca gorda también subió y se fue a 5.40, mientras que las vaquillonas se fueron a 5.59. Los ovinos, bueno, el cordero no para de subir, $6.21. Vamos a escuchar el informe de esta semana que lo brinda Martín Servino desde la Asociación de Consignatarios de Ganados del Uruguay.
3: Bueno, la reunión del lunes 27 de junio finalizada hace un ratito. Comentario general fue que fue una faena de una baja por las dificultades de varias cargas en la semana. Bueno, tenemos que ver cómo se comporta la semana que esta semana que está transcurriendo. Si se dan los pronósticos, puede llegar a ser otra semana complicada. Y bueno, y lo que estuvimos de acuerdo con todos los colegas fue que un número grande de vacas, de faena de vacas, ¿no? De los ganados de campo, de pasto. Y lo otro es un alto porcentaje de corral. Y en los precios, para el ganado gordo, el novillo tuvo una suba de 6 centavos, 5.70 de promedio a la carne. La vaca, 5.33, también una suba de 6 centavos. Y la vaquillona, una suba de 4 centavos con un promedio de 5.55 para esta semana que pasó. El comentario en el ganado gordo fue ajuste de faena distorsionada por el clima y mercado firme. Para los ovinos, lo mismo. Tal vez la semana con menor suba, una suba de un centavo para el cordero, 6.21. Los capones, 5.25. También una suba de un centavo, y las ovejas quedaron igual en 6.12. El comentario fue que continúa la firmeza y una buena demanda para todas las categorías. Y en la reposición vimos que fue una semana un poco más alegre, un poco más demanda, seguramente ayudada por los pronósticos y las lluvias que realmente se dieron, y se nota una presión de la demanda un poco más, con un poco más impulso que semanas anteriores. El ternero quedó en 4.26 con una suba de 5 centavos. La ternera en 4.04, una suba de 8 centavos. Y la vaca invernada en 2.38, una suba de 4 centavos. El comentario para la reposición fue: con demanda más activa y una oferta beneficiada por la lluvia, se tonifican los valores. Y bueno, esto sería todo para el comentario de la semana del lunes 27 de julio.
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2: Un herido de bala en la Rambla de Minas. Un joven de 22 años permanece internado en el hospital de Minas desde la noche del domingo tras ingresar con una herida de bala y que le provocó una fractura en el húmero derecho. El lesionado, que posee un antecedente por porte y tenencia de armas en lugares públicos, recibió el impacto de uno de los 3 disparos que, a su decir, le realizó otro hombre con el cual había tenido problemas personales en los últimos días. La escena del hecho fue documentada por Policía Científica, se ubica en la zona de 25 de Mayo y Lados, habiendo tomado intervención la fiscal de primer turno y la dirección de investigaciones. Y siguiendo con el tema policial,

0: Bueno, el Tribunal de Apelaciones confirmó una sentencia por la cual condenaron a dos personas por un doble homicidio que ocurrió entre el 9 y el 11 de febrero del año 2023 en Maldonado. Pero la sentencia fue ahora. Las víctimas fueron enterradas en un monte cercano a la playa Chihuahua y sus cuerpos encontrados por la policía el 26 de febrero de ese año. Los condenados son... dos de cuatro involucrados. Uno de los homicidios ocurrió el 9 de febrero en el marco de una rapiña y la víctima era un hombre de 48 años que tuvo por objetivo apoderarse de dinero y drogas de la víctima, informó Fiscalía. El otro crimen ocurrió el 11 de febrero y la víctima fue una mujer de 31 años que era parte de un grupo de delincuentes y la mataron por comentarios a otras personas sobre lo sucedido. Bueno, lo condenaron ahora.
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0: El dólar arranca la jornada de hoy, de este martes, 28 de julio, cotizando 39 pesos a la compra, 41,40 a la venta, 39 pesos, 41,40. El euro, 43,44, 48,22. Peso argentino, 0,02, 0,20. Y el real, 6 pesos con 90 y 8 pesos con 60, compra y venta respectivamente.
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0: Y hasta aquí las primeras noticias de la jornada, como siempre con la presentación de Funeraria Acherito Araí Hermanos y Previsora Valle Ordóñez. Nos vamos, señores, hasta aquí las primeras noticias, como decíamos. Bueno, hoy fútbol por Copa Sudamericana. Nacional está en Argentina para enfrentar a Tigre en la jornada de hoy. Partido de vuelta por Copa Sudamericana, complicado para Nacional, va con una desventaja de 3-0, mal momento de Nacional realmente, pero bueno, esto es fútbol, y puede pasar cualquier cosa. Veremos cómo le va al equipo tricolor en la noche de hoy. Nos vamos, en el final les contamos cuáles son los menús del día en la cocina de Gustavo, como todos los días. 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Próximas noticias, 11:30 en el informativo Rami. Gracias a FM San Fernando, como siempre, Radio San Fernando El Maldonado, que continúa con su programación, y FM Todo Cumbia sigue con nuestra radio, FM Cerro de Nico Pérez, porque se viene la mañana de 96.5 Latina. Nosotros con ustedes nos encontramos en la tarde, en el informativo de cierre de jornada a las 6 de la tarde. Que tengan un buen día, una buena jornada, que pasen bien. Gracias por acompañarnos, gracias por elegirnos y gracias por estar cuando hay que estar. Hasta luego.
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Buenos días, amigas, amigos de Cerro Colorado, zonas vecinas, América y el mundo. Les habla Roberto Dieringer. A partir de este momento y por 2 horas consecutivas, les estaremos ofreciendo su programa matinal, La Botica. La mejor música folclórica elegida para usted y también las noticias que importan a nuestra comunidad. Retransmite FM San Fernando de Maldonado. Y como es habitual, comenzamos con la voz de don Alfredo Zitarrosa.

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0: ¿Qué tal, amigas, amigos? Placer de saludarles. Estamos en las 9:49 minutos de la mañana de este martes 28 de julio de 2026. Hemos dado comienzo a su programa matinal La Botica desde los estudios de la 99.7 El Carrillón FM aquí en Cerro Colorado. 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

Bueno, tenemos otra vez un día gris, realmente con una temperatura baja. Les vamos a contar el estado del tiempo en un ratito, la situación meteorológica a nivel de la región, como siempre, lo que se viene para estos próximos días, estas semanas. Parece que se viene el frío de nuevo. Bueno, hace días que no vemos el sol. Por lo menos ayer quería salir, pero no hubo caso. Hoy en la mañana estaba muy nublado, con mucha, la cerrazón, con peligro generalmente para la gente que anda en la ruta. Saludamos a los amables, queridos y fieles oyentes que están todos los días escuchando este programa. Hoy tenemos mucha información. Posiblemente tengamos una visita, todavía no está confirmado. No lo vamos a decir quién es, pero nos dijeron que a lo mejor venían hoy por acá. Les contamos que, un abrazo y un saludo especial a don Ricardo Silva allá en Maldonado, que a través de FM San Fernando está retransmitiendo este programa. Y ya vamos rumbo al mediodía con la música. Tabaré Echeverri, Copla Puestera.

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Vamos a escuchar el horóscopo. Entonces, ya que lo anunció Julieta, vamos al horóscopo. Después les contamos el estado del tiempo. Para Aries, algunas cosas que salen muy bien y traen satisfacción. No decaiga frente a otras que no fluirían bien. Solo no fuerce acontecimientos y estará muy bien. Tauro, viajes y movilidad con sus bemoles, no riesgosos, pero sí con alguna complicación. Puede estar muy bien en lo afectivo siempre que pueda eludir las discusiones. Géminis, conviene cuidar su imagen pública, no exponerse ante los demás, guarde para sí sus ideas. Filosofía de vida, bajando un poco el perfil, estará mucho mejor. Cáncer, si bien tendrá sus cosas positivas y gratas, igual el plano vincular acarrea problemas, cargas, no habrá mucho diálogo. Usted puede mantener igual la armonía. Leo, algo tenso, cansancio o desgaste físico. Tal vez hoy no rinda como acostumbra, sea en lo laboral o sus tareas habituales. Pero sin forzarse, igual puede avanzar. Virgo, bien en el amor, difícil respecto a los hijos o generaciones más jóvenes. Precisará una cuota extra de paciencia si es el caso. Un voto de silencio en lo social. Libra, tiene todos los elementos para estar bien y disfrutar el hogar. Embellecerlo, comprar cosas para él, tal vez no necesarias, pero sí estéticas. No se estrese ahí. Escorpio, día movido, pero en general grato. Socialmente estará muy bien, aunque esté atento a algo puntual que puede sacarlo de sus casillas. No lo permita, tenga calma. Sagitario, cierta falta de realismo o racionalidad en el manejo de su economía y finanzas puede ser proclive a distracciones y también a malos negocios o tratos. Debe tener cuidado. Capricornio, si logra atemperarse un poco, no dejar que su sensibilidad o emociones le marquen el rumbo, podrá sacar mejor partido a su día y además disfrutar de más paz. Acuario, tiende a estar tenso, nervioso, con un ánimo bastante desparejo y no siempre positivo. Si logra encontrar su equilibrio interior, tendrá una jornada excelente. Y para Piscis, estará muy bien en lo social, aunque tal vez este medio lo limite o frene de alguna forma. Podrá disfrutar de buenos momentos y también de su interacción allí. Era el horóscopo del día. Vamos a la quiniela nocturna. Anoche salió el 323-323. Le siguen 641, 584, 702, 607, 616, 659, 159, 289, 854, del 11º al 20º, 032, 607, 208, 090, 020, 565, 601, 712, 122 y 746. ¿Cómo quedó la tómbola? 01, 02, 07, 08, 12, 16, 20, 22, 23, 30, 32, 41, 46, 54, 59, 65, 81,
84, 89 y 90. Reiteramos a la cabeza anoche, salió el 323. Y el pozo acumulado para el próximo sorteo, que del 5 de oro, que es mañana, tiene 65 millones de pesos.

el Pepe Guerra atadita con alambre. Ahora sí, vamos al estado del tiempo. Tenemos 13 grados en este momento en nuestra localidad, con alguna niebla, el viento del sureste de 6 a 15 kilómetros en la hora. Hoy vamos a tener 18 grados de temperatura, ¿eh? La temperatura máxima será aproximadamente a las 15 horas, 17 aproximadamente, va a estar cubierto todo el día, ¿eh? Sí, cielo cubierto todo el día. Mañana va a aparecer el sol un poquito y el jueves quizás un poco más. Pero la temperatura irá aumentando hasta el viernes y el sábado, que vamos a tener 22 grados de temperatura y una mínima de 11. Y el viernes y el sábado tenemos 90% de probabilidades de lluvia. Ya el domingo no, y el lunes otra vez lluvia. Así que vamos a ver si esto realmente va a suceder. Yo siempre digo, si llueve, bueno, salí afuera y saca la mano y fíjate si cae alguna gota, porque hoy el tiempo está tan loco. La humedad hoy es del 99%, el punto de rocío 13 grados centígrados, la nubosidad 100%, sensación térmica 13 grados, visibilidad 30 kilómetros, el viento promedio 6 kilómetros en la hora. El sol salió a las 7:40, se ocultará 18:02. El mediodía será a las 12:51 minutos de el mediodía, ¿eh? O sea que entre la salida del sol y la puesta del sol. Que vamos a tener, dice, 8 días de lluvia. ¿Qué es para ti? Y bueno, será nomás que tengamos esa cantidad de lluvia. Teníamos por acá el Montevideo Portal, que siempre lo consultamos, un anuncio sobre el estado del tiempo. Paysandú dice: podría sufrir evacuaciones ante gran crecida del río Uruguay. Qué disparate, ¿eh? Con todo lo que dicen que va a llover. El meteorólogo alerta por 7 días de vendavales en un escenario complicado, ¿eh? El experto precisó que se darán episodios de tormentas a causa de un ciclón que afectará a 4 departamentos. Luego de que este lunes estuviera inestable en la mayor parte del país, sobre todo en el norte, donde se dieron episodios de granizo. Sí, ayer mirábamos un video del pueblo Tomás Gómez Oro. Realmente el granizo era impresionante, ¿eh? La temperatura en promedio rondará los 19 grados de mañana. En estos números están por encima de lo normal para la época del año en nuestro país, por supuesto. 19 y 20 grados es de locos en esta época, ¿no? Con respecto a las lluvias, en el norte y noreste del país se dará una depresión atmosférica. En líneas generales, esto se puede llamar ciclón, pero el meteorólogo te indicó que no están previstos tornados o desastres asociados a este fenómeno. Bueno, ojalá que eso ocurra, ¿eh? Afectará, dice, hasta el próximo domingo. Entre jueves y viernes habrá un periodo de estabilidad, pero sobre las primeras horas del sábado vuelve a desmejorar. Un escenario complicado realmente, ¿no? Pero es para el norte del país, ¿eh? Vamos a ver si esto ocurre entonces, como decíamos. Vamos a continuar con la música. Mercedes Sosa, Honrar la Vida.

Mercedes Sosa nos dejaba de Eladia Blázquez, honrar la vida. Estamos en las 10:15 minutos de la mañana y vamos a la fecha de hoy. Hoy es el 299º día del año, 209-28 de julio. Quedan 156 días para finalizar el año. En el año 1794, en París, Maximiliano Robespierre y Luis Antonio de Saint-Just son ejecutados con la guillotina. Les cortaron la cabeza. En 1821, en Lima, Perú, el general argentino José de San Martín proclama la independencia de ese país. En 1943, en Alemania, en el marco de la Segunda Guerra Mundial, los británicos bombardean la población civil de la ciudad de Hamburgo. Se llamó Operación Gomorra. Causan 42.000 muertos entre hombres, mujeres y niños. En 1945, ya al final de la Guerra Mundial, se produce el bombardeo de Kure, donde la aviación naval estadounidense, con el aviones de la British Pacific Fleet, norteamericanos y ingleses también, culminó con la destrucción de los pocos remanentes de la flota imperial japonesa. Los japoneses habían hecho un destructor, un barco que era un monstruo, realmente pensaron que con eso podían ganar la guerra, pero realmente también lo mandaron al fondo del mar. En 1965, el presidente Lyndon Johnson, en el marco de la guerra de Vietnam, anuncia que incrementará el número de soldados en el lugar de 75.000 a 125.000. No le dio resultado, ya que Norteamérica perdió esa guerra unos años después. Y hoy saludamos a artesanas y artesanos. Es el Día Nacional de las Artesanas y los Artesanos, que se celebra en nuestro país cada 28 de julio. ¿Por qué? La fecha conmemora el nacimiento del célebre pintor y profesor uruguayo Joaquín Torres García y busca reconocer el valor cultural, social y económico de este oficio tradicional. Un saludo entonces para los artesanos y las artesanas, y sobre todo las de nuestra localidad, que tienen su día ahí en Plaza Gallinal, donde realizan la exposición y ventas.

0: 10:18 minutos de la mañana, Horacio Urteaga, por oficio monteador.
1: Y oficios hay muchos, pero hay un oficio muy duro, el oficio de monteador. Y le cantamos así, ¿no?

Horacio Urteaga en una composición que le pertenece, grabada en vivo. Estamos en las 10:22 minutos de la mañana. ¿Qué nos dice la diaria? En lo que va del año, 13 niñas, niños y adolescentes fueron asesinados y 27 sufrieron heridas de bala en Uruguay, según el conteo que realiza la plataforma de infancias y adolescencias. El último caso tuvo lugar el viernes pasado en la rambla del Parque Rodó, cuando una balacera dejó como saldo 5 personas heridas de balas, entre ellas un adolescente de 14 años y un niño de 12 asesinado. La socióloga Paula Baleato, integrante del colectivo, analizó la situación en la diaria radio, donde señaló que la problemática debe abordarse pensando que un antes, un durante y un después, en referencia a la prevención de estos episodios de violencia, a qué pasa con las infancias y adolescencias cuando se generan los operativos policiales y qué pasó con el entorno comunitario y familiar del niño que fue asesinado. En este sentido, remarcó que no existe un protocolo específico de actuación y exhortó a elaborar una hoja de ruta que sea común a todos los organismos y que sea coherente entre los distintos organismos para el día después de una balacera. A su vez, expresó preocupación por los heridos, que no se sabe si murieron o si viven y en qué condiciones funcionales quedaron, además de los temas de salud mental. Y advirtió que hoy tenemos barrios en Montevideo y en realidad en otras partes también del país donde hay niños que se están criando en un contexto de guerra. Por otra parte, el Ministerio de Salud Pública habilitó la agenda para vacunar contra el meningococo a adolescentes de entre 11 y 15 años. La directora general de Salud, Laura Jambí, dijo en conferencia de prensa que hay más de 400 vacunatorios distribuidos en todos los departamentos e informó que está previsto que en la primera semana de agosto lleguen al país 300.000 dosis para ampliar la vacunación a otras franjas etarias, con el objetivo de cubrir a la población de entre 2 y 18 años. También en la sección salud, el profesor adjunto de la Unidad Académica de Neurocirugía del Hospital, Federico Salle, contó sobre las cirugías que se están realizando en ese centro de salud para pacientes con Parkinson y cómo generan cambios drásticos en la calidad de vida. En el terreno político, dos novedades ocuparon gran parte de la agenda parlamentaria este lunes. Por un lado, las repercusiones de la comparecencia del exministro de Defensa Nacional y dirigente del Partido Nacional, Armando Castañdebat, en la Comisión Especial de la Asamblea General, que investiga el proceso de compra de las patrullas oceánicas al astillero español Cardama. Por otro lado, el Senado aprobó por unanimidad el proyecto de ley presentado por el Poder Ejecutivo para atender la situación financiera del CASMU. En realidad, solo se aprobó la extensión de la intervención de la mutualista que comenzó en el periodo pasado por un nuevo plazo de años. El acceso al Fondo de Garantía para la Reestructuración de Pasivos de las Instituciones de Asistencia Médica Colectiva fue desglosado del proyecto y se tratará en los próximos días, una vez que a pedido de la oposición, el Poder Ejecutivo haya remitido más información al respecto. El proyecto aprobado el lunes se votará este martes en la Cámara de Diputados. Estas son algunas noticias que se pueden leer en la diaria en el día de hoy. 10:26 minutos de la mañana.

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3: No participa en las tareas de casa ni tiene responsabilidades sobre sus propios deberes, difícilmente puede desarrollarla. Eso es justamente la contracara de un principio de Montessori, no hacer por el niño lo que él ya está en condiciones de intentar. Qué difícil, realmente difícil la situación que se plantea con los gurises hoy. A veces no sabemos, nosotros no tenemos gurises chicos, pero a veces los padres escuchamos algunos comentarios que te dice, ay, hace lo que quiere. Y bueno, pero siempre hay una forma de plantearle que no dejar hacer lo que quiere. Pero hoy la verdad que es muy difícil ser padre.
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3: Seguimos con la música, Marquitos Velázquez, está todo pago.

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0: Estamos en las 11:08 minutos de la mañana. 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
0: El director de salud aclaró el funcionamiento de la campaña de vacunación contra el meningococo. El director departamental de salud, doctor Ariel Pisano, aclaró las dudas surgidas por la vacunación contra el meningococo. El jerarca recordó que actualmente se vacuna a adolescentes de 11, 12, 13, 14 y 15 años, mientras que desde el próximo lunes se incorporarán los niños de 9 y 10 años. Además, aseguró que nadie va a quedar sin vacunarse y que durante agosto se irán incorporando los restantes grupos de edad. La agenda es para organizarse, indicó. Sobre el sistema de agenda, explicó que se utiliza para evitar desperdiciar dosis, ya que cuando uno abre un vial, da para 5 dosis y si no se utilizan, a las 6 horas los tengo que descartar. Pisano indicó que los usuarios de COMEF pueden agendarse en su prestador, mientras que quienes concurran al hospital o al vacunatorio de la intendencia también podrán acceder a la vacuna. La gente se quede tranquila que va a haber vacunas para todos los grupos de edad en diferentes etapas, afirmó.

La presidencia de la Junta Departamental aprobó una disposición que promueve la transparencia y eficacia en las representaciones institucionales en el marco de una política de gestión orientada a la transparencia, la eficiencia administrativa y el uso responsable de los recursos públicos. La presidencia de la Junta Departamental de Florida ha dispuesto una reglamentación para el seguimiento y la rendición de cuenta de las actividades oficiales desarrolladas por los señores ediles en representación del organismo. La medida alcanza las participaciones oficiales de los ediles, donde se establece que toda actividad que represente una erogación por parte del organismo exigirá la participación efectiva en todas sus instancias y la presentación de un informe posterior que incluya una puesta a punto institucional de lo actuado. Con esta resolución, la presidencia busca reafirmar el compromiso de la Junta Departamental de Florida con el acceso a la información pública, garantizando que el trabajo institucional y el intercambio de experiencias se traduzcan en un beneficio concreto y transparente para toda la ciudadanía, indicaron desde el organismo.

ediles integrantes de la Comisión de Salud y Medio Ambiente de la Junta Departamental de Florida informaron sobre su participación en el primer Congreso Nacional de Medio Ambiente convocado por el Congreso Nacional de Ediles y realizado en la ciudad de 33. La delegación floridense asistió junto a la Comisión de la Cuenca del Río Negro y representantes de otras 13 comisiones departamentales de todo el país en un encuentro que tuvo como objetivo abordar la problemática ambiental a nivel nacional e intercambiar experiencias y conocimientos. Durante el Congreso participaron autoridades y técnicos del Ministerio de Ambiente, así como representantes de OCE y UTE, quienes expusieron sobre distintos temas vinculados a la gestión ambiental y los desafíos que enfrenta el país. Entre los principales asuntos analizados, se destacaron el déficit hídrico que afectó al Uruguay en los últimos años, sus consecuencias y las perspectivas frente a la nueva realidad marcada por el aumento de las precipitaciones.

el secretario general de la Intendencia de Florida, José Luis Curbelo, junto al director de Deporte, Facundo Braco, mantuvieron este lunes una reunión de trabajo con la directora nacional del Instituto del Niño y Adolescente del Uruguay, INAU, doctora Andrea Venosa, y la directora departamental del organismo, Lourdes Falero. Durante el encuentro, las autoridades abordaron distintos temas vinculados al trabajo conjunto entre ambas instituciones, con especial énfasis en el desarrollo de iniciativas relacionadas con el deporte, las juventudes y la cultura. Asimismo, se intercambiaron propuestas orientadas a fortalecer la cooperación interinstitucional, promoviendo acciones coordinadas que contribuyan al desarrollo de programas y actividades en beneficio de niños, adolescentes y jóvenes del departamento. La reunión reafirma el compromiso de la Intendencia de Florida y el INAU de continuar articulando esfuerzos para generar más oportunidades de participación, inclusión y desarrollo

La Intendencia de Florida informa la apertura de un llamado abierto a aspirantes para la contratación de 3 funcionarios que desempeñarán tareas como chofer de flota liviana. La convocatoria se realizará bajo la modalidad de contrato eventual de función pública y está dirigida a personas interesadas en integrar el plantel de la Administración Departamental. El periodo de inscripción estará habilitado desde el 28 de julio hasta el 11 de agosto de 2026. Las personas interesadas podrán consultar las bases, requisitos y demás detalles del llamado a través de miportal.florida.gov.uy. La Intendencia de Florida invita a quienes cumplan con las condiciones establecidas a participar de esta convocatoria que busca fortalecer los servicios departamentales mediante la incorporación de nuevos recursos humanos.

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2: 11:19 minutos de la mañana. Osiris en La Botica.

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Suelo hacerme rocío sobre los pastos, ni el perfume me llevo cuando levanto. Suelo cambiar de nombre según los años, arroyo que la seca transforma en charcos. A veces ando mucho y otras me estanco, mirada azul que el cielo pierde en el llano. Soy a veces silencio y a veces canto, modo de ser el agua y este paisaje. Pero eso sí, sufrido de andar penado.

Pancho Ruiz nos dejaba de aquí. Estamos en las 11:28 minutos de la mañana y seguimos con la música, puro chamullo, Gurisito Pescador.

Juricito Pecador nos dejaba puro chamullo. Estamos en las 11:31 minutos de la mañana. Bueno, a partir de este martes, miles de uruguayos pueden cobrar la devolución de IRPF. ¿Quiénes la reciben y quiénes deben esperar? El pago se realiza a través de bancos y redes de cobranza, siempre que la devolución haya sido aprobada por la DGI tras los controles correspondientes. Los contribuyentes que presentaron la declaración jurada de IRPF hasta el 15 de julio y obtuvieron un crédito a favor podrán comenzar a cobrar la devolución este martes 28 de julio, según el calendario establecido por la Dirección General Impositiva. El pago se realiza a través de bancos y redes de cobranza, siempre que la devolución haya sido aprobada por el organismo tras los controles correspondientes. Los contribuyentes pueden verificar el estado de su devolución y el monto correspondiente mediante el servicio Consulta de Devoluciones, disponible en la página web de la DGI utilizando identidad digital. La consulta también se puede realizar a través de WhatsApp 098-134-400, 098-134-400, o desde la aplicación oficial del organismo. Entonces, desde este martes, miles de uruguayos pueden cobrar la devolución de IRPF. 11:32 minutos de la mañana.

0: Carlos Benavides a cuidar el bicherío. 11:40 minutos de la mañana. Antel conectará con fibra óptica a todos los pueblos de más de 100 hogares de Uruguay en 2027. La empresa estatal de telecomunicaciones invertirá 750 millones de dólares en centros de datos y equipamientos para inteligencia artificial. Alejandro Paz, presidente de Antel, ingeniero en sistemas y exdirector de la Agencia de Gobierno Electrónico, AGESIC, afirmó durante la celebración del 52 aniversario de la empresa que la empresa pública es garante de que las telecomunicaciones lleguen a todos los rincones del país. El directivo también destacó la solidez, eficiencia y rentabilidad de la compañía estatal. El plan de expansión de fibra óptica constituye uno de los ejes centrales de la estrategia. Uruguay ya es el primer país en la región en conectar con fibra óptica a todos los pueblos con más de 1.000 habitantes, recordó Paz. El siguiente objetivo, según detalló, es culminar durante 2026 la conexión en localidades de más de 500 habitantes para completar en 2027 la instalación en pueblos de más de 100 hogares. El nivel de inversión de Antel se mantiene en el entorno de los 150 millones de dólares anuales. Pax proyectó que en 2027 ese monto ascenderá a 180 millones, lo que elevará la cifra total invertida al finalizar el quinquenio por encima de los 750 millones de dólares. Entre los proyectos estratégicos, el directivo mencionó la inversión en equipamiento para ejecutar inteligencia artificial en el data center de Pando, la futura incorporación de un nuevo data center en el área metropolitana y las inversiones en servicios digitales. La empresa estatal también avanza en el despliegue de red móvil con una infraestructura 4G y 5G que cuenta con 878 radiobases en todo el territorio, según datos publicados por la Unidad Reguladora de Servicios de Comunicaciones, URSEC, en su informe sobre el mercado de las telecomunicaciones correspondiente a 2025. Bueno, una excelente noticia, ¿eh? Conectado el país con fibra óptica y pueblos, pueblos pequeños, ¿eh?, de más de 100 hogares, esto para el 2027, y en el 2026, como dicen, van a culminar con las localidades de más de 500 habitantes. La inversión, 750 millones de dólares. Estamos en las 11:43 minutos de la mañana.
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Usted encuentra toda la línea de La Carolina en Mercado La Ruta. 11:46 minutos de la mañana, los últimos 15 de La Botica, con música, por supuesto. Vamos a escuchar a Sinfónica de Tambores, La Avestrucera.

0: Y nos vamos, nos vamos, amigas y amigos. Un placer haber compartido con ustedes esta mañana aquí en La Botica, donde tuvimos, como siempre, mucha música folclórica, tratando de elegir una selección que realmente a usted le pueda agradar. Gracias por estar ahí, a los fieles y amables oyentes. Saludos para don Ricardo Silva allá en Maldonado, Después vamos a charlar con él. Gracias por el video que nos mandó, que realmente está muy explicativo. Nos reencontramos mañana, Estuvimos.
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0: buen día, ¿cómo están? ¿Cómo andan? ¿No andan de lomo duro? Bueno, miren que yo ya ando de lomo duro, miren. Pero bueno, tengo que bancarte a las cosas, converso con gente, por muchos lados, los tiene como enloquecido la humedad, pero ahora Nube nos va a contar todo esto. Pero yo, aunque ando de lomo duro, yo, sí, hoy no es fácil ensillarme, Esteban Fernández, no, pare, ni Roberto Artigas, no es fácil ensillarme, no, donde me ensillen me arrastro por cobiar ahí al lado del palo queda. Pero bueno, todo bien, amigos, un gusto, un placer de volver en esta jornada de martes 28 de julio del año 2026 con otra jornada de Minuto Campo. Bueno, yo les voy a contar que acá en Zapican en este momento tenemos 17 grados de temperatura, la misma sensación térmica, y miren que de la 1 hasta las 4 de la tarde va a haber algún solcito por ahí. Eso lo que me indica para el día de hoy, ¿no? Ahora, claro, mañana 29, el día de los ñoquis de mi amiga Jacqueline Huelmo. Ajá, sí, mañana, quién sabe, no ligue una bandosita yo. Mañana, 70% de posibilidad de lluvias, 8 milímetros serían por Zapican. Pero yo lo que más me recalienta son los vientos, ¿no? Mire, mañana hasta 31 kilómetros, los asquerosos. El jueves de 22 a 40 kilómetros, el viernes también tocado de lomo duro. Mira qué lindo, ¿no? El viernes 90% de algunas lluvias, el 31 de julio. Y ahí me dicen que los vientos van a andar en 52 kilómetros. Pues no me caliento más. Eso es lo que puedo decir yo ahora acá. Al Nube dentro de un rato ya les va a contar mucho mejor que yo, porque él es un profesional, cosa que yo no estoy. 96.5 FM Cerro de Nico Pérez, la potente de la región para todo el mundo y el país. Pero voy a decirles que estamos en FM Nico Pérez 965.com para el país y el mundo. 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Ellos seguro sufren mucho a esta altura del año, ¿no? Porque ellos disfrutan el verano. Bueno, allí estamos con Ricardo Silva, todo el staff de San Fernando para Uruguay y el mundo. Pero yo me vengo de allí. Me vengo a Cerro Colorado, al pueblito del viento. Y allí estoy con todos compañeros, digo yo, colegas, amigos de 99.7 El Carrillón. Amigos, allí también la gente que vive en Cerro Colorado con estos divinos edificios que tienen, y quizás para ellos es una cosa elocuente, para mí o para los que llegamos, qué lindo que está Cerro Colorado. Y a la gente rural que a través de 99.7 estén trabajando y sintonizando a Minuto Campo. Pero de ahí me tengo que ir. Sí, me tengo que ir porque la voz de uno anda en el aire, en el mundo. Me tengo que ir a 100.5, todo cumbia. Allá estamos con en Pinar Norte, en Canelones, con Luis Alberto Torres, el matador. Bah, yo no sabía que había saltado por una ventana, lo dijo el camarón, así que yo hago elocuencia en lo que escuché nomás. Pero bueno, camarón, y habrá salido como ratón de boliche, pelate para afuera, que me estás comiendo la harina o el pan, ¿te acordás? Bueno, camarón, no diga más nada. Un abrazo a él también, al camarón, ya. Luis Alberto Torres, allá en 100.5 todo cumbia. Pero yo, como esto es otra historia, me voy a ir al estudio de 96.5 FM Cerro de Nico Pérez. Ahí recibo a nuestro director, amigo, compañero de casi, ya vamos, camino a los 14 años, no sé si llegaremos. Y claro, vamos a ver, vamos a remar a ver si llegamos, director. ¿Cómo está? ¿Cómo anda? Lo escucho atentamente.
1: Bueno, un placer, esto, Raúl. Buen día para usted, para todos los oyentes de Minuto Campo, de todo el país. Andamos bien, por suerte. Sí, sí, recién pasamos los 13. No se adelante mucho.
0: Sí, bueno, pero si usted piensa, el 14, el 13, el 3 de agosto ya son dos meses más.
1: Sí, nos faltan 10 todavía.
0: Bueno, pero...
1: Falta una eternidad, Torra, una eternidad. Vamos pasito a pasito, disfrutando cada momento.
0: ¿Cómo se encuentra usted para llegar a los 14?
1: Ah, complicado me veo.
0: No.
1: Complicado.
0: No. Y entonces yo tengo que entregarme.
1: Sí, pero usted no tiene 30 años de radio interrumpido como tengo yo.
0: No, interrumpidos no, muchos sí.
1: Sí, pero seguidos 30 años no los tiene. No, y yo igual quisiera que usted esté en este lugar del mostrador. Es complicado para mí. Es complicado.
0: Y le digo más. Yo.
1: Sí.
0: 34 años de peón de estancia, de alambrado, de yo qué sé. Todo eso lo pasé.
1: Yo estoy hablando de radio. No estoy hablando de trabajo de campo, de radio. Y no solo de hablar por un fierrito, sino de todo lo que conlleva esto.
0: Sí.
1: Es complicado para mí llegar a los 14 años, Raúl. Complicado.
0: Pero y
1: ya le estoy adelantando eso.
0: Tiene que estar para suplantar a Leo, ese que juega en Peñarol, que le pagan $200,000 y no juega. Y usted con la fortaleza que tiene.
1: No, sí, pero ya hay mucha, ha pasado mucha agua bajo puente, Raúl. Mucha agua.
0: Sí.
1: Y va a llegar un momento que hay que colgar los botines. Pero colgar los botines sano, Raúl, no desecho, sano.
0: Sí, no puede ser.
1: Ah, se quedó callado, se quedó pudo.
0: No lo quiero pisar.
1: Ah, bueno, muy bien.
0: Recibo mis auriculares acá. Y bueno, y cualquier luz, entonces.
1: Sí, sí, no falta mucho.
0: Ahora le digo una cosa.
1: Sí.
0: Usted se va a dar cuenta, la audiencia, el mundo que nos escucha, el día que usted cuelgue los botines, porque sí, yo los tengo que colgar también, ¿verdad? Usted se va a dar cuenta las horas de su trabajo, que es mucho y lo valoro. Ah, no va a ser changa después cuando usted ya no está ahí en la responsabilidad. Se va a dar cuenta, dice, che, ¿verdad que voy a tomar contacto con la audiencia? Yo que sé, tanta gente...
1: Obviamente, pero bueno, hay que tomar decisiones en la vida, Héctor Raúl, y todos cumplimos un ciclo, Héctor Raúl, todos cumplimos un ciclo. Usted cumplió su ciclo en el campo, ¿verdad?
0: Bueno, sí,
1: en mi caso, todo tiene su ciclo y bueno, por ahora estamos bien, nos sentimos bien, somos felices y privilegiados de hacer lo que nos gusta.
0: Exacto.
1: Pero va a llegar un momento que, bueno, hay que colgar los botines. Y ya ha pasado mucha agua bajo el puente. Muchas calenturas, muchos problemas, muchas cosas lindas. Ha pasado de todo. Entonces, bueno, si yo le digo ahora, si llego al año que viene, al 3 de junio del año 2027...
0: Es Gardel.
1: Ahí le dejo la letra.
0: Ahí no se ve qué. Un suspenso.
1: Exactamente. Pero vamos a ser optimistas. Vamos a pensar que voy a llegar.
0: Y si, fíjese el matador saltando por las ventanas, dijo hoy el camarón.
1: ¿Cómo estaban? Bueno, escuché una dama que le pasó el tema Flor de un día. Escúcheme. Me callo.
0: No, no, no, no, no, no, no, no, en casa en ese momento.
1: No, no, usted no estaba, pero la audiencia estaba, y yo también estaba en ese momento, justo estaba en mi cocina, en la cocina de mi casa, y digo, ¡upa! Una voz femenina para Raúl Segada en Zapicán, flor de un día. Pero como que la flor de un día era usted, no ella. Pero bueno, está.
0: No.
1: Yo qué sé. Son temas personales, no me meto.
0: No, bueno, escúcheme, y como yo llegaba en este momento a casa, y estaban los palmeras ahí, y digo, dale bailar a suavecita. Ya está.
1: Sí, pero el tema que marcó fue el otro, flor de un día. Es. Ay. Bueno, en Cerro Colorado en este momento. En mi querido Cerro Colorado hay 17 grados de temperatura, ¿eh? Está lindo, linda temperatura, está cubierto, 16 la térmica, la máxima 19 para hoy, mínima de 9, con lluvias ocasionales y probable de una tormentita para esta noche, ¿eh? En Cerro Colorado. En Maldonado hay 14 grados, está más fresco, 13 la térmica, 15 la máxima, 10 la mínima. En la ciudad de la costa en este momento hay 12 grados, hay niebla. 9 la térmica, está frío, pero el matador tiene la estufita allí. 15 la máxima para hoy, 9 la mínima. Y en Pirarajá, hoy estamos en Pirarajá, allí en esta querida localidad que tanto queremos. Pirarajá y Poblado Colón, dos localidades hoy el tiempo. Pirarajá y Poblado Colón, que están muy cerquita, y 18 grados, 20 la máxima. Y esta noche no se descarta la probabilidad de algunos chubascos más tarde, la noche. Chubasco, dije, no dije churrasco.

0: Ojalá lloviera en churrasco. Chubascos. No. Así que bueno.
1: Si llueve en churrasco, usted se va ahí donde está lloviendo los churrascos.
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1: Lo que usted trajo el otro día para acá, o sea, cuando usted vino.
0: Sí.
1: Fue impecable.
0: Ah, espectacular, bueno, espectacular. Además,
1: abrazo ahí a la carnicería, ahí, ¿no? Indudable.
0: 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Un saludo para Carlitos Gutiérrez, el hombre del ruedo de los tordillos.
1: Sí.
0: Y para todo el personal, las chicas que trabajan allí, las chicas. Un saludo a las chicas del Punto Clave, que están escuchando en nuestra radio también, Anaí, Karen. Saludo para las chicas, porque como siempre les digo, lo mejor que tiene el Punto Clave es la atención de las chicas. Bueno, hoy estoy muy piropero. Bueno, estoy de mucho piropo, muchas flores. Hay que tirar flores y no espinas. Me voy a un acontecimiento de hoy que me acaban de pasar el dato. Hoy hay humo, hay masitas y hay de todo.
1: Mamita, dijo Raposo, ¿dónde está el
0: negocio? ¿Quién era Raposo? Hace tiempo estoy para preguntarle eso. ¿Quién era Raposo, tío Raúl?
1: Un amigo mío que trabajábamos allá en Pando.
0: ¿Raposo le decían?
1: Sí, Raposo.
0: ¡Pah! Bueno.
1: Mire, le digo más. Era un morocho. Morocho. Le decíamos allí, te conocía. Mirá el negro Raposo allá donde vive.
0: Salud. Bueno, no, ya no es vivo, ¿no?
1: Raposo, no, después le voy a contar una historia de Raposo.
0: Bueno, hoy está cumpliendo años un grande Zapicar, acá me pasan el dato, un feliz cumple para el señor Federico Vázquez,
1: no.
0: El hombre de Autoservice La Casona, en otra época, el querido parador La Casona, que el otro día estuvimos con usted allí, ¿se acuerda?
1: Sí, y creo que le digo, bueno, ¿cuándo va a estar el Minuto Campo? Le dijo, no, yo no apoyo radio, nada. No, yo vi, está de humo el asqueroso. Ah, bueno, un abrazo.
0: Fefolín. El asqueroso, le dijo. Bueno,
1: sí, bueno. Yo le digo así, Fefolín.
0: ¿Le dice el asqueroso usted?
1: Sí, claro, sí.
0: Bueno.
1: No, pero una mitad con Fefolín.
0: Cariñosamente le dice el asqueroso.
1: Cariñosamente, Fefolín, asqueroso, no publicitás el Minuto Campo.
0: Bueno, abrazo grande, Federico. Felicidades, feliz cumple. Y bueno, gracias a. De paso, obviamente, tengo que cumplir como debe ser. De parte de Carlitos Perdomo, le mando un abrazo a Federico.
1: Oh.
0: Carlitos Perdomo, el emperador de las pinturas, un abrazo. Feliz cumple para Federico Vázquez, un abrazo grande. Muy lindo está Autoservice La Casona. Muy lindo está, la verdad.
1: No,
0: que.
1: ¿Cómo? No, impecable, la verdad. Que bueno, como. Decimos a veces el chivito, ¿no? Como bala, pero no, impecable las señoritas que trabajan allí, impecable, no, realmente con su quiniela, con todo ahí instalado, la verdad que Fefo, te queremos mucho y bueno, y debe ir por 46, 47.
0: Viva sí. Puede ser, sí, de, más o menos en esa época, sí, totalmente.
1: Y Mr. Perdomo, solíamos estar hasta las 2, las 3 de la mañana jugando al pool.
0: Así.
1: Cuando estaba en par, ¿te acuerdas? Grueso.
0: ¿Al pool en Parador La Casona?
1: Seguro, pero cuando era el bar, no sí. Como en aquella
0: pero,
1: época.
0: Pero, sí, no, recuerdo bien el bar allí en Parador. Pero había mesa de pool.
1: Sí, claro.
0: Mire usted.
1: Y se organizaban campeonatos de pool que lo hacía Serafín.
0: Mire usted. Sí, la otra parte, claro, sí, ahora está. Sí.
1: Esa época.
0: No, pero no hace mucho. Sí, claro, no, yo estaba pensando en la parte de lo que era, claro, el parador, allí el bar, después estaba la parte de restaurante que tantas veces compartimos, muy lindo allí, y después al otro lado estaba la parte del pool, sí, cómo no, claro.
1: Sí, solíamos cenar o almorzar más de una vez con el amigo de la ruta, que no me acuerdo ahora el nombre en este momento, ¿se acuerda? Que siempre nos conecta, y no me acuerdo ahora, y pasábamos horas espectaculares aquí con José María Ocampo.
0: Sí, claro que sí, cómo no.
1: Gente
0: marcó una, ¿no? Parador La Casona.

0: venir.
1: ¿Cómo no?
0: Aquí,
1: ¿cómo no? Sí, sí, sí.
0: Ahí está el asado.
1: Sí.
0: Bueno, Lalo que estuvo por acá, que está en sintonía, él y la señora Junior, Mercedes, a todos estos. Va el abrazo grande de realmente personas que uno aprecia en el alma, sí.
1: Bueno, muy bien, Héctor Raúl. Como sé que usted no tiene reloj, yo le digo que son las 12 horas 23 minutos. Arrancamos.
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1: Bueno, arrancamos, Héctor Raúl. Saludos a Irene, que está acompañándonos en la sintonía, siempre atenta, que esté saliendo todo bien. Saludos grandes para ella, para Leo La Rosa, para Roberto, para Julián, para... bueno, para Cono, también el técnico de la 99.7, para todo el staff. Escúchame una cosa, bueno...
0: Porque si no, no lo puedo hacer, que me llega recién un mensaje de José Pedro Varela y Estela, que no está en sintonía, esperando de que llegue Nubel en un momento, porque trabaja allí en Varela y también en campaña, a ver qué le va a pasar mañana. Le digo, abrigate, vamos a ver.
1: Saludos a Estela. Héctor Raúl, bueno, está contento, me imagino.
0: ¿Quién?
1: Usted.
0: Yo siempre estoy bien.
1: No, siempre no. A veces anda medio con las cargas corridas. Nadie está bien siempre, todos tenemos problemas, pero lo estoy bien contento por lo que ha pasado, ¿no?
0: Sí, pasan muchas cosas buenas y otras que no son las mejores. Y si usted me habla con respeto a los valores de los ganados...
1: Sí, sí, estamos en Minuto Campo, esto es un programa agropecuario, a eso me refiero.
0: Está así.
1: Está así. No tiene techo esto, ¿no?
0: No, voy a perder con el doctor Leonardo Silvera.
1: Sí.
0: Sí, voy a perder. Pero...
1: Pero por poquito va a perder.
0: Yo me había jugado al 31 de julio.
1: Ah.
0: Y bueno, no. Bueno, ¿qué? No creo, doctor, que llegue al viernes.
1: ¿Usted quería fama o petróleo? ¿Qué quería?
0: Sí, seguro. Bueno, está unido, pero anduve cerca, doctor.
1: Cerca, sí.
0: Anduve cerca, pero estoy perdiendo igual. El 31 de sencillo, que es viernes. De sencillo, porque ahí el doctor se me va a venir encima. Ahora, después del pase, no sé hasta dónde lo puedo correr. Sí. Eso póngale la prima. Buenos valores. Indudablemente, buenos valores en lo que es el precio de los ganados. Yo voy a analizar hoy el día de análisis, ¿no?
1: Sí.
0: Pero, ¿por qué se repercute todo esto? Por lo que pasa en el mundo. Ah, bueno, no nos podemos olvidar que el mundo tiembla por todos lados. De hecho, tembló Japón, no sé si...
1: Sí, Japón, sí. ¿Así que usted dice que estos precios es por las guerras?
0: Matías, las dos cosas son.
1: Yo creo que no.
0: Bueno, pero escúcheme. Sí, sí. Las guerras es una de las partes.
1: Sí.
0: La otra pata es que las grandes...
1: Potencias... Sí.
0: El mundo no tiene la carne suficiente para darle de comer a la gente.
1: Ah.
0: Y ahí le voy a entrar a hablar de Estados Unidos. Estados Unidos le hablo.
1: Sí.
0: La principal potencia del mundo,
1: sí,
0: quizás.
1: Sí.
0: Junto a Japón. Bueno, han caído. Eso. Cayó Brasil. Cayó Argentina. Nosotros hacemos lo que podemos porque no tenemos mucho más para dar. Entonces, esto es lo que está haciendo rever un mercado con valores realmente espectaculares. Yo escuchaba esta madrugada lo que fue la feria de Cuñetti, allí en Cuchilla de Silvera, terneros, hermano, no, compañeros, terneros

0: 1.200, $1.300. Entonces, ¿cuándo se vio en este país eso? ¿Y qué pasa en este país? Por eso voy a analizar después el mercado. Pero por ahí digo las cosas como son, ¿no? Estados Unidos cayó en cantidad de carne. Y sí, Estados Unidos es quien maneja el mercado internacional con las carnes. Hasta allí tenemos que llegar muy bien, hasta China también, hasta allí tenemos que llegar muy bien al mercado de la Unión Europea. Pero carne falta. Y la Europa, que ni que tal vez. Que ojalá que nos pongamos las pilas los uruguayos y vayamos tratando de ir recuperando el stock ovino. Por ahí es lo que yo puedo decirle por ahora.
1: Es lo que puede decir por hoy, más nada, ¿no?
0: No, después en el análisis le digo algo más, pero...
1: Ah, ahora... pero para el análisis falta una hora todavía.
0: Sí, bueno, pero usted me trajo ahí para que yo le dijera...
1: Escúcheme, esto. Hay preocupación en Argentina, Héctor Raúl. Porque se están quedando sin vacas.
0: Y sí.
1: Porque, ¿qué pasa? Se están vendiendo, se están exportando hembras. Y un productor o una cooperativa en Argentina pidió al gobierno tomar medidas por el tema de cuidar las vacas, ¿no? Porque se están quedando sin vacas en Argentina. Sobre todo las hembras, que son las que reproducen, ¿no?
0: Y claro. Y acá pasó hace muchos años, no lo recuerdo en qué año fue, acá pasó de que para que usted tuviera, voy a darle un ejemplo, 50 hembras, hablo de vacas, ¿verdad? En su campo le pagaba el gobierno un X plata para que no la faenara. Acá pasó. En Uruguay, uh-huh. Hace años. Uh-huh. Hoy, yo siempre critico, ¿no? Y capaz que me dicen una bomba de ladrillos encima, pero Uruguay de ahí para acá ha mantenido un estatus de preñez. Por eso acá tenemos que producir 3.200.000 carneros anuales o terneras, y hoy con la actividad que hay, con lo que existe hoy en el mundo, el productor se dejó un poco más en la venta, y si no, es criador. ¿Y qué pasa? Si usted vende 10 terneros, le doy un ejemplo.
1: Sí.
0: 10 terneros a $1.100, ¿verdad? Van a donde los terneros. Antes iban a los campos, hoy no, eso ya cambió. Ahora van a los corrales de engorde. Y entonces usted ahí, dice, no, pará. Si vendí 10 terneros a $1.000, por ejemplo, son $10.000, más o menos, números redondos hablo. Entonces usted, ¿qué hace? No, yo voy a producir terneros, ¿verdad? No vendo el vientre, ¿se da cuenta?
1: Sí, totalmente.
0: Argentina y Brasil están padeciendo ese tipo de cosas. ¿Sabe quién en el mercado internacional está bastante bien posicionado y usando bien la cabeza? Es Paraguay. Y bueno, ahí tenemos en Paraguay... Ah, tenemos muchísimos productores uruguayos que invirtieron en tierra y que se fueron a trabajar allá.
1: Bueno, ¿qué más noticias tiene tú, Raúl?
0: No, por ahí le digo, no sé si estoy esperando una música, yo no sé.
1: No, acá música no hay.
0: Ah, bueno, está. El que tiene música es Gilberto Tor. Bueno, a ver si me deja entrar por acá, te voy a decir. Porque se sabe como...
1: No, cómo usted me dijo de mañana que estaba todo pronto, sí, todo claro. Pronto. Bueno, lo escuchamos todo pronto. Tengo acá información de lo que fue la feria, los precios de lo que fue la feria allí en Remate, en el local Cuchilla de Silvera, que tuvo mucha agilidad y valores de estas

0: Bueno, 300 vacunos en todas las categorías. Acá tenemos los precios, lo que fueron los ovinos de consumo, entre 80 y 165 dólares.
1: ¿Para qué me va a ponchear ahí?
0: No, ¿sabe qué? No hay corderito para fin de año. Este fin de año...
1: Pepito Soca me va a ponchear.
0: Este fin de año ya vaya mentalizándose que no va a haber cordero. Terneros entre 545 y 1190, los vacunos. Vacunos, terneros, digo bien. Entre 542 dólares y 1190.
1: ¿Qué le parece?
0: Terneros 495 y 622. Vaquillonas hicieron entre 650 y 790. Vacas preñadas, allí en Cuchilla de Silvera, hicieron entre 1065 y 1100. Vacas de invernada entre. Vacas preñadas. Entre 1.065 y 1.110, vacas de invernada entre 790 y 1.055, ganado de manufactura entre 290 y 640, toro de industria hicieron entre 980 y 1.525. El ganado gordo, los terneros, hicieron entre 1.260 y 1.370, Héctor Raúl.
1: Le dije
0: Dios vieja. Me libre, qué momento. Yo digo, si la gente vieja, con mucho cariño lo digo, nuestros abuelos, gente de antes, ¿no? Volviera a vivir y viera los precios que hoy tiene el Uruguay. Vaquillonas, 1.200 dólares. Vacas gordas, entre 1.050 y 1.235. Vacas gordas especiales, agárrese de las manos. Sí. Yo sé que usted está sentado. Entre 1.300... Las vacas gordas especiales, entre 1.320 y 1.715 dólares. Novillos entre 1.380 y 1.400 dólares. La próxima actividad va a ser el 10 de agosto, la primera feria del mes, en el local Cuchilla de Silvera.
1: Bueno, yo ahí pregunto, ¿no?
0: ¿Qué pregunta? A ver, lo contesto.
1: Pregunto, digo, estos valores, Matías, hace muchísimos años...
0: Nunca se dio esto.
1: Yo recuerdo, y usted capaz que...
0: No era nacido yo.
1: Capaz que hace memoria, no, lo que le voy a decir... Hace memoria y le hablo de tres meses atrás, por ahí, allí en Palo Alto, se vendió un novillo en 2.400 dólares, ¿te acuerdas? Después vino...
0: Ah, bueno, sí, claro, pero fue...
1: Vino un descensito ahí, que por ahí yo bromo, danza con el doctor Leo Silvera, y yo tengo una información que en agosto, en julio, llegarían a los 6 dólares los negocios, las entradas son rápidas. Bueno, ahí tiene esa feria, porque una feria, no es una pantalla, es una feria. Con esos valores, Matías, realmente uno queda. Fue un fuego esto, fue un fuego. Y no va a ser dejar de ser un fuego la feria de hoy en el local Quijena.
0: No, sin dudas. Sí. Hoy va a ser una. No. Momento. Esto es una cosa bárbara, esto, Raúl. Una cosa, nunca vista.
1: Sí, claro, uno que hace años que estamos en esto, no ver estos valores, y bueno, como comentamos antes, ¿no? El mundo precisa carne, y las grandes potencias, porque hablé de Argentina, de Uruguay, de Brasil, de Estados Unidos, no tienen una cantidad de carne para vender. China ahora va a tener que dar vuelta y mirarnos de frente y va a tener
0: sí,
1: que...
0: Sí, no sobre todo para vender, sino para abastecer el mercado interno, local, a la gente misma, pues no solo vender, sino darle de comer a su gente, Estados Unidos en el caso de China. Bueno, ¿tiene más información? No, sigo acá.
1: Siga nomás.
0: Bueno, vamos arriba, dijera un querido amigo mío. Mercado local de la lana, Héctor Raúl. Vamos a la lana.
1: ¿Cómo no?
0: El mercado lanero uruguayo mostró esta semana precios firmes para lotes merinos finos con certificación, mientras que las lanas medias y cruzas registraron descensos. La operativa se concretaron con plazos de pago de 45 a 60 días, destacando la importancia del acondicionamiento y la calidad objetiva en la formación de valores. El secretario uruguayo de la lana, el Sul, saluda a la gente del Sul allí de Cerro Colorado, que sabemos que de vez en cuando nos escuchan también por allí, el Sul en Cerro.

0: informó sobre los negocios realizados son lotes Merino Corridel, este último en un negocio realizado la semana anterior a la analizada. Lote Merino, 7.000 kilogramos, lote acondicionado, grifa verde y con certificación, diámetro promedio 17,5 micras y con rendimiento de lavado del 79,9%, precio de venta $11.50 el vellón.
1: ¿Qué hace?
0: Dígame, deme un comentario de esto, por favor.
1: ¿Qué hace el faraón? Claro, estamos hablando, y siempre lo dije acá, y usted lo puede saber, lo he dicho acá y la audiencia, cosechar una papa, un boñato, una zanahoria, hay que cosecharlo bien, porque si no, usted marchó. Bueno, la lana es lo mismo. Ahora hay negocios, Matías, hay negocios ya en lana. Estamos hablando de una certificación de primera, que es de 17 micras, hay de 15 también micras. Entonces, pues échela bien, no es para una bolsa y se va. No, tiene que hacer correctamente las cosas. Entonces yo pienso y digo, el Secretariado Uruguayo de la Lana, el CHUL, donde soy maestro de esquina, donde sé cómo se arma una tijera, sé todo, de ahí parte la base. Entonces usted tiene que tener su responsabilidad. Usted tiene su oveja para esquilar y voy yo a esquilársela. No, metele para adelante, miada, puntas quemadas, todo para la vuelta. Usted no va a obtener ese valor. Tiene que hacer la prolijidad que lleva, ¿verdad?, la esquila. El vellón es una cosa, puntas quemadas son otro, gateas son otro y pedazos son otro. Eso es lo que tiene que tener un establecimiento con esa calidad de lana, ¿no?
0: Sí, sí, sin lugar a dudas que sí. Pero saludo a Gustavo. La cocina de Gustavo, recién estuvo por acá. Gustavito, un abrazo grande. Amigo y siempre un gran hincha de nuestra radio, que siempre está en la sintonía, sea en su casa, allí en su cocina, como también en su vehículo cuando está repartiendo. Un abrazo grande para él. Escúchame, Raúl.
1: El Corridel.
0: ¿Qué momento?
1: La lana Corridel.
0: Sí, sí.
1: Según usted me estaba nombrando ahí, se realizó un negocio de 2.800 kilos de lana Corridel en micronaje de 27-28 micras en $3.80. Entonces usted analiza, ¿qué hago yo? Como dijo Alejandro Casarino, hago carne en mi establecimiento como Fabricio Gómez, o de lo contrario vendo lana, pero tengo que ver los valores, ¿no? Entonces, yo creo que el tema ovino en el país va a crecer. ¿Y cómo va a crecer? Y va a crecer de la forma con los valores que haya, ¿no? Así lo opino, lo digo,
0: sí.
1: Porque lo conozco.
0: Sí, sí, sin lugar a dudas. Tengo una información, tengo varias cosas, usted sabe. Tengo tantas cosas, ya que no sé cuál sacar primero. Bueno, usted habló de Corridel.
1: Sí, señor.
0: Bueno, lote Corridel, le digo lo que se vendió últimamente. Bueno,
1: una semana atrás, 4 días atrás.
0: Bueno, usted tiene información, dele usted.
1: Se lo dije, pero sí es el mismo que le estoy diciendo.
0: ¿Cuántos kilos?
1: Hay 2.800.
0: No, lo que yo tengo acá son 4.000 kilogramos.
1: Bueno.
0: Lote acondicionado con grifa verde, diámetro promedio 26,4 micras y con un 81,3% rentado. Muy alto, ¿no?
1: Sí,
0: bueno, claro. Precio de venta $3.50 el vellón.
1: Bueno, y le hablo de dos años atrás, como me dijo,
0: sí, claro,
1: un amigo acá, me volví rico vendiendo la lana ahí.
0: Bueno, le complemento. Primero le había hecho el merino, que lo primero, estos merinos, bueno, lote merino, 2.500 kilos, lote acondicionado, grifa verde, diámetro 18,3 micras y con rendimiento lavado 9,2%. Precio de venta, el vellón, escuche, $10.50.

0: Lote merino de 18.000 kilogramos, lote con tifa verde, diámetro 21,5 micras y con rendimiento al lavado 77,6%. Precio de venta $7.70. Escúcheme una cosa.
1: Sí.
0: ¿Usted qué sabe? Sacando lo que vale la carne ovina, que vale, bueno, vio lo que vale un cordero, ¿no?
1: Sí, está, sí, sí.
0: Sacando eso, que es un precio espectacular. El tema de la lana, Héctor Raúl, sin comparar con los mejores tiempos de la lana, pero creo que hoy estamos con valores bastante, bastante buenos, ¿o no? ¿O me parece a mí?
1: No, no es que le parezca.
0: ¿Estoy errado? No.
1: No, no es que le parezca. Es la realidad.
0: Ah.
1: Acá lo único hay que corregir en este sentido, ¿no?
0: Sí.
1: Bueno, usted tiene ovejas, pero tenga buenas ovejas, ya sea merino, merino dune, carne o corre de lo ideal, lo que usted, pero téngalas bien.
0: Ah, entonces, hay que tenerlas, sí.
1: Usted ahí va a conseguir el, si usted viene a almorzar a mi casa o yo a la suya, me pone un plato para almorzar que no lo fregó hace 4 días, yo no le voy a decir nada ni a mí, pero va a decir, esto está mal, no es.
0: Totalmente.
1: Ahí es lo que está pasando.
0: Totalmente. Héctor Raúl, bueno, usted habló de Lara, ¿no?
1: Sí.
0: Hablamos de lana, de ovejas, y hay oyentes que aparecen en estos casos, como mi amigo personal, Oscar Delgado, el faraón, que dice, esas lanas no son ejemplo de los precios, lana superfina, no son unos pocos lotes en el país. Dice Oscar por acá.
1: Bueno, yo le voy a contestar a Oscar con todo respeto.
0: Cariño. Hace mucho que no nos mandamos mensaje, Oscar.
1: No, pero le contesto a Oscar.
0: Sí.
1: Con todo gusto, cariño, aprecio que le tengo. Oscar, estamos hablando de estos negocios, son realizados en la parte norte del Uruguay, y te hablo, Salto, Artigas, Paysandú, Tacuarembó, que fueron los que no se entregan las ovejas, pero están en, a ver, trabajando en, con finuras de lana, afinando, trabajando con, tenemos muy cerca acá,
0: pero
1: tenemos a la Guarachay, tenemos a Santa María, y son gente que sabe laburar con la oveja, no aquellos que me tocó a mí y que me da vergüenza, y te lo digo porque paso por ruta 108, acá cerca donde estoy hablando, cuando era un merino de primer nivel. Yo te pregunto, Carlos Fernández Castel, lo voy a nombrar porque es un amigo, lo voy a preguntar a Julio Fernández Senosiaín, que es otro amigo, que mantienen finuras de lana y que hacen las cosas como realmente se deben de hacer. Faraón, no te enojes, pero es lo que tengo que decir.
0: Claro, en el norte está lo principal, ¿no? Pero que está volviendo mucho la oveja en el sur también, en Toro.
1: Está volviendo.
0: Y con estos precios, claro.
1: ¿Usted sabía esta información? Capaz que la tiene por ahí, yo no la tengo.
0: No,
1: acá.
0: No, yo no soy periodista agropecuario, no la tengo. No.
1: Yo tampoco, pero le digo, hay una raza carnicera de ovejas que no la tengo ahora en un momento, que se instaló en Canelones, le estoy hablando, que es la única oveja, o sea, ¿sabe a dónde la instalaron? Porque no les rompe nada ni nada, simplemente no tienen que pasar pasteras ni nada, es los viñedos. Una raza, voy a nombrar algo así que capaz que no es, no recuerdo ahora, Dorper, ponga, esas no comen las hojas de las parras, los viñedos despodan todo, no le comen las parras, usted cosecha. Entonces, ¿qué importancia tiene la oveja en este país?
0: Sin lugar a dudas que sí, Héctor Raúl. Continuamos, escúcheme, bueno, pasó Plaza Rural, ¿qué precios tiene? De lo que fue Plaza Rural.
1: He entrado a la página porque...
0: Bueno, entre nomás, que lo esperamos.
1: Bueno, voy a ver si me deja entrar.
0: Bueno, tendría, sí.
1: Sí, tendría. Usted
0: tenía todo pronto hoy, dijo, bueno.
1: Teléfono acá. Ahora, claro, voy a ver si está por acá.

0: Casa Rural, no.
1: Casa Rural, hay que dar la información de lo que fue.
0: Pero acá no me llega a mí. No, en lo que tengo yo, no.
1: No.
0: No, no. Bueno. Hay, mire, mercado ganadería, hay muchísimas cosas, pero no. Lechería, yo qué sé, ahí, pero Plaza Rural acá no.
1: Bueno, vamos a darla por acá entonces, porque alguien tiene que hacer las cosas. Y decirles que un remate de lujo en el aniversario 25, bodas de plata para Plaza Rural. Bueno, ministro de Ganadería, y Agricultura y Pesca, Alfredo Frati, el presidente del BROU, Álvaro García, en el remate. Con precios muy buenos. Precios muy buenos lo que fue Plaza. Las terneras tuvieron gran demanda, con precios entre $3.55 y $5.04. Las terneras, un promedio de $4.10. Los lotes mixtos de terneros y terneras se ubicaron entre $3.50 y $5.35. Precio promedio $3.93. Vaquillonas de 1 a 2 años hicieron un promedio de $3.40. En los vientres preñados lograron una dispersión de un 91,8% y se pagaron a un máximo de $1,715. Los vientres entorados hicieron un máximo de $1,185. Las piezas de cría comercializaron un máximo de $800. Finalmente, las vacas de pedigrí alcanzaron valores destacados con un máximo de $2,010. Impresionante. Bueno, el rubro vino, los corderos y corderas se vendieron a un promedio de $78, promedio estoy hablando, alcanzando un máximo de $106 y la última encarnerada de $92 los lotes. Esto fue resumidamente lo que pasó en los 25 años, lo que fue el remate de Plaza Rural, celebró este consorcio, que es el más antiguo en lo que tienes de pantalla, el primero, celebró los 25 años. Seguimos con más noticias, Héctor Raúl. ¿Encontró alguna información o no encontró nada?
0: No, yo no estaba tan atento porque...
1: No, pero esto ya pasó. Deme otra cosa.
0: Eso de Plaza Rural hace 3 días atrás que pasó.
1: No, el remate de Plaza Rural terminó ayer, discúlpeme.
0: Ah, bien.
1: El remate de Plaza Rural terminó ayer.
0: No lo tengo yo acá, por eso no se lo
1: ayer
0: di.
1: Ayer terminó el remate. Bueno, escúcheme una cosa. ¿Qué otras noticias tiene por ahí?
0: Bueno, déjeme entrar por acá.
1: ¿Y está, hace horas que está entrando?
0: Bueno, y yo no tengo...
1: ¿Y no entra?
0: Sí, bueno, voy a ver qué pasa.
1: Ay.
0: Ah, sí. Muy bien.
1: ¿Y?
0: Y es un...
1: Nada.
0: Mire, Gerardo Zambrano se manifestó contra del proyecto de limitar la compra de campo por parte de extranjeros. No sé, capaz que usted lo tiene mejor que yo ahí. A criterio del empresario que se dedica a la intermediación de en este último tema del pasado que ya está superado. A ver qué dijo Zambrano. Vamos a ver qué dijo Zambrano. Se refirió al proyecto de ley desarchivado, la bancada del Frente Amplio, justamente, no hablo de política yo. Bueno, en diálogo dijo Zambrano que Uruguay necesita inversión, es algo que lo dice todo el mundo, y la inversión hay que fomentarla, no ponerle obstáculos. Ya hay algunas medidas donde no cualquier extranjero ni fondo puede venir y comprar tierra. Hay permisos que incluso requieren de la firma del presidente de la República. Bueno, no voy a seguir más este tema porque no hablo de estas cosas yo. Pero bueno, eso es lo que está pasando según con la compra de tierras en Uruguay. A lo mejor hay gente que le interesa, pero a mí no me interesa.
1: ¿Cómo que no le interesa? Escúchame, estamos hablando de la tierra, del campo. ¿Cómo que no le interesa?
0: No, digo,
1: ¿usted no le interesa el campo de Uruguay?
0: Cuando se critican con

0: cosas.
1: Pero no estamos hablando de criticar, estamos hablando de una información.
0: Estoy diciendo lo que dice Zambrano.
1: Bueno, está, pero está, entonces, pero que lo diga Zambrano no quiere decir que a usted no le interese o que a mí no me interese. ¿Cómo no nos va a interesar quienes compran campo en Uruguay? Entonces usted no es uruguayo. Está hablando de que está en contra, Alejandro Zambrano, el director del escritorio Zambrano y compañía, está en contra de la limitación de vender a extranjeros tierras uruguayas. Es un tema.
0: Está hablando Zambrano, que se haga responsable él, no yo.
1: Pero no claro que sí.
0: De la República, entonces yo en estas cosas no voy.
1: Pero el que toma la decisión final, ¿quién es?
0: Sí, yo qué sé.
1: En las leyes, ¿quién es el que toma? ¿Quién es el que pone la firma final, la principal? Sí.
0: Yo no sé.
1: El presidente, ¿cómo que no vas a ver?
0: No sé.
1: ¿Y cómo no vas a ver? El presidente de la República, las leyes, ¿quién las aprueba? ¿Quién pone la firma, la principal? El presidente de la República.
0: Bueno, pero no me gusta hablar del presidente de la República.
1: Pero no vamos a hablar del presidente, estamos hablando de las tierras del Uruguay. Estamos hablando de las tierras, que es más importante que el presidente y que cualquier otro. ¿Qué? Las tierras del Uruguay es más importante que un presidente. El presidente está ahí y va a pasar. Las tierras del Uruguay son más importantes. Esto es un problema de todo, Raúl. Es un problema, ¿no? No digo que sea un problema. Es un tema que... Bueno, hable usted, pues si hablamos los dos a la vez, la gente no me entiende. Hable.
0: No, diciendo que es un problema. Yo lo que no quiero, y lo digo...
1: ¿Qué no quiere?
0: Sí, exactamente.
1: Buenos días, no sé, ahora voy a opinar. Digo,
0: ¿qué a quiere? Mí, hablar... del presidente de la República que está, el que se fue o el venir, no. A mí esas cosas
1: políticas... Pero no estamos hablando del presidente...
0: No estamos hablando del presidente,
1: si el presidente está bien o está mal. Estamos hablando de que el que toma las decisiones finales es el presidente. Pero estamos hablando de lo que opina, lo que dice Alejandro Zambrano... textualmente de la información que usted está leyendo. No es que nosotros opinemos, no. Lo está diciendo Alejandro Zambrano. Él está en contra de la limitación de vender tierras uruguayas a extranjeros. Está en contra de una normativa de limitar la venta, que es una normativa que se pretende establecer. Zambrano dice que no, que hay que dejar libertad. El que venga, que ponga la plata y pague y compre la tierra. Vamos a eso, ¿no? Porque la idea es, por un lado, de que la mayoría de las tierras de nuestro país sean propietarias de uruguayos. Por otro lado, está la idea de dar libertad de que vengan los inversores y compren. Pero está la otra también, que en algún momento la mayoría de la parte de las tierras de Uruguay sean los propietarios eran extranjeros, ¿no? Ahí está el dilema.
0: Le pregunto a usted. ¿Está bien Zambrano? ¿Está bien nuestro presidente?
1: Cada uno opina, claro.
0: Pregunto la opinión. Queremos inversiones en Uruguay. Y bueno, y yo, a ver, lo pienso. Viene un capital extranjero, compra 3,000-4,000 hectáreas de campo o algo así, y produce y sale del Uruguay hacia el mundo. Hay un negocio muy importante que está allí en el departamento de Rocha, atrás de Lascano, y le voy a decir el lugar porque lo conozco muy bien, pegado a donde es el Albardón. Eso era de un brasileño Correa en venta que viene a compra todo eso, va hasta la Tipa Olimar en 33, porque conozco todo, que son 15.000 hectáreas. Ahora digo, ¿está mal de que venga una empresa y se haga cargo de todo eso? ¿O yo voy a decir que no lo haga? Entonces, por eso digo...
1: ¿O va a decir que no es uruguayo?
0: Sí, yo no sé qué empresa es.
1: Por eso le digo, acá está el tema.
0: Una empresa, porque hay 200 trabajadores ahí que quedan sin laburo. Sí, entonces yo
1: acá el dilema es, si promulgar una ley que limite la cantidad de tierras vendidas a extranjeros, que limite, no que se prohíba, que limite el que venga...

0: que venga, no importa de qué lugar sea, de qué país sea, a comprar churuguayas. En algún momento se puede dar de que la mayoría de las tierras de nuestro país sean de manos extranjeras, sino de uruguayos.
1: No, estoy de acuerdo.
0: O sea, están las dos veredas, esto, Raúl. Están las dos veredas.
1: Yo te digo, yo le estoy hablando de 15.000 hectáreas, lo que le dije antes. Ahora, 200 personas que trabajan allí, que son de campo, ¿no? Uh-huh. Entre criados, de a caballo, de a pie, de tractores, de todo esto. Ahora, si esa empresa se instala allí, en atrás de Las Canas, al lado de...
0: Sí, ya lo dijo, ya lo dijo, ya lo explicó.
1: No, pero pare.
0: Pero va a repetir lo mismo.
1: Te digo yo, eso no se puede hacer. Zambrano dijo que no.
0: No, Zambrano no. Zambrano está a favor de eso. Zambrano está a favor de la inversión y la inversión extranjera. Zambrano está en contra de que haya una ley que limite la compra de tierras por parte de extranjeros en Uruguay. Que limite, no que prohíba, que limite, que haya un límite.
1: Sí, claro.
0: Que haya un límite.
1: Ahora...
0: Bueno, es la 1:00 p.m, don Raúl. ¿Tenemos que vender? Digo, supongo, ¿no? Porque salvo que usted no necesite, yo necesito vender.
1: Usted.
0: Y le voy a mandar un saludo a Blanquita y a Marta que le están escribiendo a Irene. Bueno, y le mandan un saludo a usted porque usted es su locutor favorito, su conductor favorito, parece. Yo le por acá a Blanca y a Marta en Cerro Colorado.
1: Yo le digo a Blanca y a Marta, 095-524-816, me pueden escribir cuando quieran.
0: Yo pensé lo que le iba a decir era el saludo a ella como corresponde.
1: No, muchas gracias.
0: Y el agradecimiento que es lo que corresponde hacer con los oyentes, ¿no? Lo primero.
1: Pare, no me
0: digas. Más que reclamar, lo importante es, no importa el medio, sino agradecer que estén en la audiencia, Torro, ¿no?
1: No, indudable, pero digo, le escriben a Irene. Sí. Irene le escribe a usted, entonces, ¿qué? No, acá.
0: No importa, no importa.
1: El celular está al aire.
0: No importa la manera, ellas escriben a donde ellas quieran, lo importante es que están en la audiencia y tenemos que ser agradecidos porque sin la gente no somos nada, Torro. ¿Sabía usted? Sin la gente no somos nada. Con la gente todo, sin la gente nada. Vamos a vender y hoy arranca usted. Adelante.
1: ¿Cómo no? 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
0: Por acá termine yo, no sé usted.
1: Seguimos por acá con una más, Héctor Raúl. ¿Estás cansado, Héctor Raúl?
0: No, yo también.
1: ¿Estás cansado de la burocracia de este país? 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
0: Bueno, Cañete, estamos en contacto más de los días.
1: En octubre tiene su próximo remate, puede ser.
0: en septiembre tiene otro.
1: Ah, en septiembre tiene otro. Ah, está.
0: Es lo que me dijo él.
1: Bueno.
0: Capaz que cambió, pero...
1: No, puede ser. Un saludo para Carlitos, para Pancho, para su hermano, que el otro día me lo encontré acá. Un abrazo para Pancho. Voy a hablar de otro Fulquet, Héctor Raúl. 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Bueno, ¿qué sigue ahora usted, que es el director del programa?
0: Y el director es usted.
1: Yo soy el operador, usted es el director.
0: 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Y hoy va para los abuelitos, para la gente, se le voy a dedicar a Lito Soca, Pinocha, toda esa gente allá de Illescas, 9 de julio, vamos a escuchar ese tema, pero lo presenta el rey.
1: El rey.
0: 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Bueno, bailen con la escoba ahí, por la vuelta.
1: ¿Qué tanguito vamos a bailar esto, Raúl,
0: ¿eh? Bueno, ¿qué hará Pinocha, Marianela, por nombrarle, no? Con todo cariño se los digo.
1: ¿Cómo no?
0: Tito Soca.
1: Me contaron, usted sabe esto, Raúl, me contaron, cortita luego, ¿eh?
0: No, así que...
1: Me contaron que en su época, Pinocha... Si comparamos las épocas, ¿no? Porque son épocas distintas, Pinocha y Marianela, obviamente, ¿no? Por un tema, sí. Una es la mamá, otra es la hija. Pero si se juntaran las épocas, era mucho mejor bailarina Pinocha que Marianela.
0: Bueno, eso no puedo decirlo.
1: Yo estoy hablando de lo que me contaron, no estoy hablando que usted lo dijo.
0: Estoy hablando
1: de lo que a mí me contaron, de gente conocida, que lo conoce, que si se juntaran las épocas, Pinocha le sacaba varios cuerpos, dice.
0: Bueno, un abrazo, Pinocha. Tirate un curvón con el lampazo ahí.
1: Lampazo.
0: Seguro, el lampazo, repete.
1: No, Pinocha. Ya Pinocha lo hace eso, está rabo.
0: De repente Pinocha anda pasando un lampazo.
1: No, por... eso de otra época, ya no se pasa lampazo. No. No.
0: ¿Qué? Va a pasar un lampazo.
1: Vamos al tema, ¿le parece?
0: Vamos al tema musical y volvemos enseguida.
1: Ya volvemos.
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0: un buen tanguito, Tor Raúl.
1: Para este martes. Me quedé pensando yo, según el montaje, ¿no? De que era flor, no sé de qué.
0: Flor de un día.
1: Flor de un día. ¿Sabrá bailar tango? ¡Ay! Yo me quedé pensando, dije, bueno, capaz que en algún momento por ahí bailamos un tango.
0: Pues sí.
1: Y sí, claro, González.
0: Cómo no, Tor Raúl, cómo no. Decirles que...
1: Si a usted le parece que me llega por acá, con respecto a las declaraciones juradas, ¿verdad?
0: Sí, muy importante.
1: En Zapitano, yo estoy hablando de la sesional 11.
0: Sí.
1: Bueno, yo tengo miércoles y sábado. Bueno, hoy se están realizando declaraciones juradas allí en la sesional 11 y el viernes también. Así que vayan y hagan la declaración jurada, no sea que después se queden de a pie, ¿no?
0: Totalmente. Un saludo a Stephanie Olivera allí en la Junta Local de Cerro Colorado, que sabemos que nos escucha. Un saludo al Bar El Lobo también, por supuesto, a toda la barra por allí, pero Stephanie, que está allí en la Junta Local. Decir que la sucursal de Correo en Cerro Colorado, en esta semana está cerrada. Va a estar el próximo día de atención, el lunes que viene, lunes 3 de agosto de 9 a 13 horas, la sucursal del Correo, por alguna cartita, alguna cajita, algún paquete, lunes 3 de agosto de 9 a 13 horas en Cerro Colorado.
1: Así que no mande cartas para allá, Matías, porque está cerrado.
0: Está cerrado, sí.
1: ¿Puede escribir cartas usted o no?
0: ¿Eh?
1: ¿Te acuerdas de escribir las
0: cartitas? Sí, me acuerdo en mi época adolescente alguna cartita de amor mandé.
1: Ah, bueno.
0: ¿Cómo no? Sí, me acuerdo, sí.
1: También a un amigo, una amiga mandaba una carta.
0: Yo mandé cartas de amor y, bueno, y a veces tuve respuesta, a veces no, pero bueno, me acuerdo, sí. Acá la profesora Alicia Ferreira, profesora del Liceo de Valle Ordóñez, profesor Salvador Fernández Correa, nos pide acá si pudieras volver a decir de que seguimos recolectando en el liceo las computadoras viejas y tablet para recuperar en el concurso de CEPAL, Operación Devolución. Cómo no, Alicia, con mucho gusto. Esto es, bueno, sumate la operación, sé parte, sumate devolución, recuperar 20.000 computadoras. Bueno, hay plazo hasta el 31 de julio para llevar... las viejas computadoras, hasta el viernes hay plazo, dice, dale nueva vida a las computadoras en desuso y recupera componentes de valor para la educación. Así que vas al liceo, llevas tu vieja computadora,

0: trabajo en nuestro país.
1: Bueno, y la principal industria del Uruguay hoy con la carne.
0: Totalmente. Bueno, la producción de Minuto Campo, no diría de Minuto Campo, de la radio, de la radio, ha preparado una entrevista para mañana, Héctor Raúl.
1: Bueno.
0: Para mañana, mañana miércoles 29, antes de comer unos ricos ñoquis, que usted lo va a comer seguramente, y yo también.
1: Soy mi amiga Jacqueline Huelmo.
0: Un saludo a Jacqueline Huelmo, hace mucho que no sé nada de ella.
1: Yo tampoco.
0: ¿Es viva? Sí.
1: No, usted sabe que no la he visto por ningún lado.
0: Bueno, no, yo no he recibido ninguna información ecológica.
1: No, yo tampoco.
0: Seguramente es viva. Bueno. Una entrevista con un gran, gran folclorista del Uruguay.
1: ¿Cuál es él?
0: Ah, sorpresa.
1: Bueno.
0: Está en un 99% confirmada la entrevista para mañana.
1: ¿Lo va a entrevistar usted?
0: No. Usted lo va a entrevistar porque usted conoce sus canciones. Yo voy a participar. Usted es el que entrevista al Minuto Campo, ¿verdad?
1: Sí.
0: Usted es el actor principal.
1: Bueno, pero tengo que saber quién es.
0: Bueno, yo después le voy a pasar por interno.
1: Ah.
0: ¿Quién es? Pero sé que sabe quién es, sabe mejor que yo. Así que para mañana una entrevista muy... Bueno, mire, le voy a decir, ya le voy a decir.
1: Me voy a tirar al agua.
0: No sé si hay piedra, si es llanito y capaz que hay piedra y me rompo la cabeza, pero no, me voy a tirar al agua.
1: Métale brazo.
0: Mañana una entrevista en Minuto Campo... Muy especial con el cantor uruguayo Carlos Malo.
1: Seguro, Carlitos Malo de Rocha.
0: Así que, ¿qué entrevista mañana, Héctor Raúl?
1: Sí, no, indudable, y con los nuevos discos que ya ha compaginado. Sí, indudable, sí, sí.
0: Mañana Carlitos. Entrevista, y mañana miércoles tenemos el contacto con nuestra corresponsal en Illescas, Lina Tomei, que hay gran movida en Illescas este fin de semana. Acá Nubes nos pasa un mensaje que, bueno, lo llamamos varias veces, quedamos el contacto de hoy temprano, pero bueno, llegó tarde, tuvo otros compromisos de apuro. No pasa nada, Nubes, quédate tranquilo, te llamamos en el correo de la semana igualmente. Bueno, ¿va a hacer el análisis o lo deja? ¿Qué va a hacer?
1: Voy a ver en mi reloj qué hora me dice, a ver... me quedan 4 minutos, métale.
0: ¿Le da el tiempo?
1: Sí, me da.
0: Bueno, tiene que ser escueto.
1: Escúcheme, soy flaco, pero no tarao, ¿eh?
0: Oh, bueno, muy bien. Vamos al análisis que lo presenta el uno en las pinturas.
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1: Bueno, voy con el análisis de la agropecuaria. Este país... Hace muchos años que no vive la realidad que está viviendo hoy con los valores en vacas, en ovejas y en capones. Así se los voy a tirar como titular. Esto se debe a lo que está pasando en el mundo. Y yo sé que hay mucha gente que se olvida y que no se dedica ni a informarse ni a nada. Lo que pasa en el mundo, y cuando le digo el mundo, les estoy hablando de Estados Unidos, les estoy hablando de Rusia, les estoy hablando de Ucrania, les estoy hablando de China, les estoy hablando que lamentablemente en este mundo estamos viviendo un mundo alocado, les estoy hablando lo que pasa con lo que los sismos de terremotos que hay en el mundo que golpean y que golpean a la humanidad. Entonces, ¿quiénes tienen cómo alimentarse? Es la carne. Ahí tienen que estar metidos los gobiernos de cada país. Yo estoy hablando de mi país, de mi Uruguay y el de ustedes. Bueno, tenemos una ecología muy buena en carne.

0: No tenemos realmente como para abastecer el mundo, pero ustedes saben que Estados Unidos, por ejemplo, con todo respeto a Donald Trump, así lo digo, no tiene la cantidad de carne que siempre él, o sea, ese país exportaba. China precisa carne, el mercado europeo precisa carne. No me gustó nada el encontronazo entre Argentina y Brasil, Brasil y Argentina. Paraguay es el que está quietito como gurí recién nacido. Entonces, nosotros lo que tenemos que hacer es prolijidad en nuestros rodeos con la garrapata. Tenemos que hacer prolijidad con la lana, con la carne ovina o ganado que exportamos. Y vamos, por eso hoy tenemos estos valores, valores que el mundo lo está pidiendo. Y yo digo, perdí la carrera con el doctor Leo Silvera, un abrazo a Leo, nos queremos mucho. Yo me había jugado a $6 el 31 de julio y no voy a llegar porque es viernes, capaz que allí en agosto cambia la pisada, pero ya me ganó el doctor. Así que les digo que esto es así, con las ovejas, con la lana que hablamos, con los valores que tiene la lana hoy. A mí no me va a decir usted, con los valores que tiene el peso carne de cordero hoy, que yo las degüello, las tiro todas. No, señor. Yo creo, aparte, el mismo país que estoy hablando, de Uruguay, está apoyando mucho a los productores ovejeros. Bueno, vamos a darle para adelante. A punto a raza, carniceras o a punto a lana. Amigo, yo sé que capaz que se me fue la moto, capaz que no. Pero hay que seguir pensando que estamos a 6 meses de finalizar el año. Y ahí ustedes se van a dar cuenta lo que les he dicho desde enero hasta ahora. Ustedes verán lo que hacen, amigos productores rurales. Vamos a cuidar muchísimo la garrapata. Vamos a cuidar muchísimo las pocas ovejas que tenemos, y estén tranquilos que es un aporte importante para ustedes y para el Uruguay, para el país. Por aquí lo dejo al comentario del día de hoy.
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2: Bueno, ahí pasaba, como todos los martes, el análisis de los martes, a cargo de Héctor Raúl Segá, de afamado periodista agropecuario, que presenta El Emperador. Usted hablaba de Brasil-Argentina, Héctor Raúl.
0: Sí.
2: Bueno, la verdad que lo que se está escuchando en estos días es una vergüenza. Bueno. Una vergüenza. El presidente argentino Javier Milei calificó al presidente de Brasil, te lo he escuchado, sí, Ignacio Lula da Silva, de ladrón, presidiario y basura socialista.
0: ¿Qué le parece?
2: Y el presidente Lula respondió con ironía, ninguneando al preguntar públicamente. Cuando le preguntaron sobre Milei, dijo, ¿quién es este tipo? ¿Quién es este tipo? Bueno, según algunos medios argentinos y brasileños, es el peor momento de relación entre Brasil y Argentina en 200 años.
0: Sí.
2: Pa.
0: Y yo le pregunto.
2: La verdad que una vergüenza, Turón.
0: Pero yo le pregunto a usted, a la audiencia y al mundo, ¿no? Si ahí se descangalla la cosa entre Brasil y Argentina, a nosotros nos toca, nos golpea.
2: ¿Pero y qué, por qué nos va a golpear?
0: Ahí,
2: nosotros,
0: ¿sí?
2: No, nosotros estamos fuera de esto.
0: Sí,
2: al contrario, hasta nos podemos beneficiar. ¿Sabe cuánto? ¿Sabe cuánta plata hay entre lo que se vende y lo que se compra entre Argentina y Brasil?
0: No, ni idea.
2: Ah, usted se ve que no mira información. Bueno, yo le voy a decir. 3 millones de dólares. Entre lo que le vende uno al otro y el otro al otro. El principal socio de Argentina es Brasil. O sea, le voy a, resumiendo y ya nos despedimos. Argentina precisa más de Brasil que Brasil de Argentina.
0: Exactamente como nosotros precisamos de Argentina y Brasil.
2: Sí, bueno, está, pero nosotros estamos afuera de esto.
0: El único que yo veo...
2: Nosotros precisamos más de Brasil que de Argentina, nosotros.
0: El único que yo veo que está quietito, como dije, es Paraguay.
2: ¿Y nosotros también? Si nosotros no nos metemos en esto.
0: No podemos meter.
2: No, pero es un tema de ellos dos. Son de los hermanos menores el problema. Los hermanos menores estamos quietitos. Acá dice Carlitos Perdomo, al contrario, dice, nos beneficiamos de este conflicto. Sí, puede ser. Puede ser, ¿cómo no? Porque Lula le va a trancar algo a Milei. Ojo con esto.
0: Pero bueno, ojalá que no pase Carlitos Perdomo y Matías González. Ojalá que no pase, ¿no?
2: Ojalá que no. Ojalá que bueno, no, me voy, esto, Raúl, me voy porque tengo hambre.
0: Qué raro.
2: Y sí, seguro, usted como no come, usted es como un pájaro. Yo tengo hambre, son las 1:30 de la tarde. Usted ya almorzó, yo no he almorzado.
0: ¿Usted sabe si almorzó? Si estaba.
2: Sí, ¿usted almuerza antes de las 12 de la del mediodía?
0: No.
2: Sí, usted no, me lo...
0: Está equivocado.
2: Ah, usted me lo ha dicho, usted almuerza antes, me lo ha dicho varias veces.
0: Como a cualquier hora, pero hoy no he almorzado y no voy a almorzar.
2: Ah, bueno, está, usted como no tiene hora, yo sí tengo una hora, tengo hambre, ¿qué voy a hacer? Y ya lo tengo que despedir, son las 12, 1:36. Nos vamos porque no están corriendo.
0: Nos vamos y volvemos mañana.
2: Si Dios quiere, Héctor Raúl, volvemos mañana. Un abrazo para usted, buena jornada, que sea muy feliz y que pueda bailar el 9 de julio. Hasta mañana.
0: Que pase bien usted, firmas comerciales, entrevistas, los mensajes que llegaron por acá, en fin, a todos. Ha sido un gusto y un placer a 96.5 por permitirnos estar acá y a las emisoras colegas. Pero para mí sigue siendo hoy, para ustedes, y va a ser mañana, si es que el tiempo me permite estar. Buenas tardes y hasta entonces.

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¡Eso! ¡Así se canta Chile! ¡Piña! 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

0: Muy pero muy buenas tardes. ¿Cómo está pasando la gente por ahí? Llegó en clave tropical a FM San Fernando para compartir 2 horas 45 minutos de mucha música tropical del recuerdo, lanzamientos, todo lo nuevo, todo lo actual. Y aquí tenemos al amigo Richard Girona, que está en los controles medio enredado, pero ahí se desenredó el hombre y largamos con todo.
1: Buenas tardes, saludos para todos. Sí. Uno programa una cosa y sale otra, ¿viste?
0: Y eso que vinimos tempranazo hoy.
1: Y hay que arreglar sobre la marcha.
0: En el momento de largar se nos enredó la yegua.
1: Saludos para todos y bueno, bienvenidos a todos. Antes de que me olvide, un saludito para Milton, mi hermano, que mandó un saludo para él y Mariela, que me olvidé que ayer era el cumpleaños.
0: Qué vergüenza, no, qué vergüenza.
1: Hermano, sí, sí. Tremendo hermano, ¿no?
0: Acá me escribió.
1: Me acordé como 2:30 de la noche. más vale tarde que nunca, le digo.
0: Saludos desde La Sonrisa, Milton y Mariela, buen programa, saludos a Richard y Sebastián, muchas gracias Milton y Mariela, un abrazo grande, como siempre les vamos a buscar a los temitas que a ustedes les gustan, que ya los tenemos ahí, ya sabemos los gustos de ellos. Bueno, yo la verdad que no sabía del cumpleaños de él, pero me adhiero.
1: Sí, yo me enteré tarde.
0: Feliz cumpleaños atrasado y bueno, lamentable lo de hermano, ¿no?
1: No.
0: Lo podemos perdonar porque está tiene su drama y
1: sin palabras, la verdad.
0: Siempre durmió poco, era peor. Pero bueno, ¿qué le vamos a hacer? Un abrazo grande, Milton.
1: Sin palabras, la verdad.
0: No. Vamos arriba. Bueno, vamos a arrancar el programa con todo, con mucha música. Ya se va a empezar a conectar la gente ahí. Acá tenemos, mirá, Ana Monzón. Buenas tardes, te estoy mirando desde San Gregorio. Bueno, un abrazo, mirá vos.
1: La península dorada.
0: Oh, qué lindo
1: San
0: lugar.
1: San Gregorio Polanco, hermoso.
0: He visto unos lugares hermosos ahí, sí, la verdad que sí. Es algo pendiente para ir hasta allá.
1: Se lo recomiendo, porque yo conozco.
0: Sí, ¿conocés esa zona?
1: La zona allá de, ¿cómo es la zona donde está?
0: Buena pesca también ahí, ¿no?
1: Buena pesca, buenas playas, buenas arenas.
0: Me gustan esas playas que no haya tanta ola.
1: Ah, sí, impresionante.
0: Es más tranqui, ¿no?
1: Creo que
0: claro, pues río.
1: Creo que existe la balsa todavía. Yo acá sé cruzar la balsa, no sé si existe.
0: A ver, Ana, si no evacúas esa pregunta, si existe todavía la balsa. Bueno, te mando un saludo grande. Muchas gracias a toda la gente de San Gregorio de Polanco. Bueno, aquí tenemos también a Jorge Ramírez. Buenas tardecitas a todos. Bueno, gracias Jorge. Para ti también. Impecable entonces. Contarles que sigue la humedad aquí en Maldonado. La verdad, el tiempo está menopáusico. No se sabe uno si tiene frío, tiene calor.
1: Sí, no, ya no
0: son todas las sensaciones juntas.
1: No sabe cómo va a salirse.
0: Ah, estás loco. Es una cosa impresionante. Adentro hace un frío bárbaro, afuera está medio caluroso, sí, tormentoso.
1: Anoche la niebla no se veía nada.
0: Sí,
1: lluvia,
0: sí.
1: Niebla, todo.
0: Cuídense, sí. Lo de la gente que hace ruta, hay una niebla bárbara. Está un complicadito el tiempo. Y para lo mejor dice que agosto viene más complicado todavía, con mucha lluvia. Ah, bueno, así que más vale ni de hablar de eso. De noticias y del tiempo no da ni para hablar. Así que vamos a comenzar con mucha música. Estamos cerrando este mes de julio. De lo que es el enclave tropical se va. Vamos a estar el primero. Vamos a arrancar agosto, ¿eh?
1: Agosto.
0: El primero de agosto. Sábado primero de agosto venimos con todo. Sin antes pasar por este día martes con muchísima música, ¿verdad? Pero el sábado arrancamos con. Como les conté anteriormente. Arrancamos con lo que es mire, se me bloqueó ahí el tóquele algo ahí. Vamos a arrancar con lo que son los homenajes, recuerdos, historias en clave con un montón de artistas que ya no están presentes, pero dejaron su legado. Vamos a traer todo agosto, toda la nostalgia se la vamos a traer acá. A ver, acá me contestó la amiga Ana. Sí, la de Paso Romero todavía está funcionando. Ni idea yo dónde.
1: Sí,
0: esa
1: no.
0: Es.
1: Sí.
0: La de Picada de Oribe, sí, ya no funciona.
1: La Picada de Oribe creo que salía a la Paloma, parece, Durazno ya.
0: Porque hicieron un puente ahí.
1: También ese. Anduve ahí también. Sí. Un lugar precioso, San Gregorio, un lugar precioso.
0: Sí, divino. Sí, me han dicho que es muy lindo. Sí. Pero queda el lejito de acá, ¿no?
1: Y si aquí tenés hasta Durazno, deben ser como 300 y pico kilómetros.
0: Es para salir manso, tranquilo, con el mate,
1: tranquilo.
0: Y darle.
1: Sí. No sé si no son más, 300 kilómetros, pero toda ruta, ahora la ruta 5 está todo buena, muy buena, ¿no?
0: Toda ruta 5 hasta allá arriba, sí, debe ser más, ¿eh?
1: Intervalaria bien y
0: ruta 5. Sí, debe ser más. Bárbaro, entonces. nos vamos no solo comunicando, que informando de lo que es el turismo de Uruguay. Sí, no, un punto fuerte.
1: Dije la colega, Uruguay por dentro.
0: Uruguay por dentro, ahí va. Bueno, vamos a poner un poco de música. Ana, si querés escuchar algún tema, pedilo nomás. Vamos a ir con algún temita para Mariela y el amigo Milton. ¿Una plena para Milton tiene o no?
1: Tengo una.
0: Dedíquele plena. Una plena a su hermano en su cumpleaños, dedíquele, por favor.
1: Es cierto que es plenero.
0: ¿Trajo una plenita?
1: Traje, sí. Déjeme buscarla que traje, sí.
0: Bueno, vamos a dedicarle entonces al amigo Milton. ¿Cuántos cumplió ayer? ¿Se acuerdan o no? ¿Tampoco te acordás de eso? No, son lamentables.
1: Debe tener como 53.
0: ¡Opa! ¿Cómo se mantiene, che? ¡Qué disparate, eh!
1: Si no se está sacando ya.
0: ¿Qué lo tiró? Tenés un pibe al lado, Mariela. No. Se mantiene como loco, está en formol ese hombre, muchacho. Yo le daba 48, 49, 53. Pero mira, sí, vos, y no le jugamos ni a la quiniela, che. Ya, va a ser un asado. Bueno, vamos, ¿encontró la plena?
1: Sí, está pronto.
0: Dedicada para el amigo Milton en el cumpleaños del día de ayer. Atrasado, pero vamos a cumplir con el nombre igual. Una buena plena para que zambolete con Mariela ahí. Vamos arriba. Vamos.

0: amenizar esta tarde. Está aburrida la tarde. Qué mejor que escuchar buenas cumbias. Acabamos de compartir a Mario Silva. Se lo dedicamos a la amiga entonces de Ana Monzón, de allá de los pagos de San Gregorio de Polanco. Ahí cumplimos contigo. Y también con el amigo Milton, que le gustan las plenas, le dedicamos temita de
1: Denis Elías.
0: De Denis Elías.
1: El plenero.
0: Claro que sí. Y vamos a seguir dedicando temas. Vamos a seguir compartiendo mucha música con ustedes. Gracias, dice Ana. Un gusto, Ana. A ver si nos haces un lugarcito por allá, un colchoncito, un pedacito de terreno para tener una carpa, que en cualquier momento vamos.
1: Le voy a preguntar, creo que se llama Los Médanos, el parador, nosotros nos quedamos ya. Yo iba con un almacén por mayor de Durazno a trabajar allá, a repartir. Y yo sé que los almacenes de las 1 a las... De la una
0: pero estamos hablando de hace añar, entonces.
1: Yo trabajé en un momento.
0: Por eso, cuando usted trabajaba.
1: Claro,
0: como yo trabajé. No, pero usted me comentó esa historia y eso era que tenía 20 años usted.
1: Sí, por ahí, sí.
0: Estamos hablando de una anécdota de 30 años, seguro. Con razón, hay cosas que ya no existirán.
1: Claro, es lógico.
0: Parador Los Médanos, entonces.
1: Los Médanos, hacíamos allá contra la playa.
0: Sí, los quedamos allá. Acá dice, sí, Los Médanos.
1: Sí, Los Médanos, un lujo que
0: eso. ¿Existe todavía?
1: Divino.
0: Vamos a tener que ir a quedarnos ahí, entonces, sí, un par de noches. Estaría bueno con una caña de pescar, mate, una olla para hacer torta frita y más nada, y freír el pescado. Ya está.
1: Ya está.
0: Bien económico.
1: ¿Cómo es este San Gregorio? Es un mural a cielo abierto. Está todo pintado, las casas y todo con murales.
0: Ah, mirá.
1: Sí, la verdad que está muy bueno.
0: Vamos a tener que pegar una visita vos. Sí, sin duda. Hicieron Rambla, dice.
1: Es cierto.
0: Esa parte, ¿estás seguro? Hace mil años que...
1: No, ya hace mil años que no voy, de verdad. Sí,
0: hay que actualizarse, Richard. Impecable, vamos a continuar. El río está lleno, dice. No sé si está lleno de agua, lleno de gente. De agua, dice. Con estas crecientes.
1: Los pavos de... ¿Cómo es este guitarrista? Este impresionante. Cacho la Bandera. Los pavos de Cacho la Bandera.
0: Mirá, oh. Sí. Los pavos de Pico Pérez. Un cantante de acá de Maldonado. Anda siempre en las peñas folclóricas. El amigo Jorge Pico Pérez. Esos pagos. Y la amiga Patricia Pérez, que es su hermana, era de Consecuencia, de compañera de la radio acá, de Pumpa Arriba.
1: Ah, sí.
0: Son de allá, de aquella zona.
1: Esa zona.
0: Sí, son nativos de ahí. Impecable, entonces. De agua, dice, está lleno de agua, seguro, que hay unas inundaciones bárbaras.
1: Impresionante.
0: Y van dando más agua, si Dios quiere. Qué lindo. Bueno, vamos a seguir. Quiero también mandarle un abrazo grande al amigo Bernardo, que siempre está ahí con nosotros. Un abrazo, Bernardo. Te voy a dedicar el tema este. Nunca le dedico un tema, le voy a dedicar el tema que yo pedí ahí. Le pedí un temita que ayer escuché, un fragmento de este señor que ya hace tiempo se retiró. ¿Cómo me gustaría hacerle una nota a ese señor? Por favor. Pero está aislado de todo, me parece. No, nunca más escuché más nada de él. Y obviamente que no debo ser el único que quiere una entrevista con él. El amigo Monito Correa.
1: Ah, ¿se Monito, acuerda? Sí. Un clásico de Cotopaxi.
0: Me imagino que esa versión que usted eligió debe ser...
1: En la foto está, por lo menos.
0: En la foto está él.
1: La institución charanguera.
0: Me quedo tranquilo. La institución charanguera, entonces... sonido Cotopaxi de la mano del Monito Correa. Se lo dedicamos a Bernardo. Corazón de hielo.
1: Frío.
0: Qué rico.

0: Impecable, seguimos por acá en Clave Tropical. Seguimos compartiendo buena música esta tarde de martes, siendo las 18 horas 37 minutos aquí por la capital de Maldonado. Tenemos un saludo para Rubén Peralta, cantante de grupo Media Luna. Ya le vamos a poner un tema de Media Luna, ¿eh? Sí, sí, sin duda. Dígame, a ver qué temita le podemos pasar de esa banda. Creo que lo encontramos acá.
1: Al final.
0: Media Luna, vamos a buscar un temita, si nos recomiendan uno, y si no, vamos a elegir alguno al tanteo ahí. Analía Vera, buenas tardes, ¿cómo estás? Buenas tardes para toda la gente de San Carlos. Se sigue uniendo la gente, impecable. Así los quiero, vamos arriba. Escriban, vamos a compartir música, comentarios. De dónde nos están escuchando, dónde nos están viendo, cómo está el clima. Eso es difícil que no esté. Creo que está a nivel país. Estamos,
2: más o menos parecido. Sí.
0: Estamos en el horno. Yo mañana tengo que hacer ruta temprano. Con la niebla esta no es para jodido.
2: Sí, no es fácil.
0: No es fácil. Hay que irte suavecito, con mucho cuidado. Toda la gente que se mueva en rutas, por favor. Los accidentes están saladitos, ¿eh? Y es culpa nuestra, no de las rutas y no de del clima, es culpa de que nosotros,
2: sí, el factor humano,
0: andamos distraídos a mucha velocidad con el celular en la mano. Vamos arriba, gente, vamos a tratar de poner voluntad entre todos, porque es un disparate los accidentes de tránsito. Bueno, vamos a continuar. ¿Tiene algo entonces de esta gente de Media Luna?
2: Tema no dijo, no especificó, ¿no?
0: No especificó. Ponga alguno, le vamos a dedicar uno que encontremos ahí. Grupo Media Luna. No tenemos idea cómo suena, así que nos vamos a deleitar juntos. Acá tenemos, opa, llegó un mensaje de mi ciudad natal, de la ciudad de Aiguá. Acá te estamos escuchando, Sebastián, vamos arriba, Esmeralda, la tía Lala. Un abrazo, un beso para todos ahí, impecable. Julio y Lala nos están escuchando desde la ciudad de Aiguá. Un abrazo para todos. Mañana vamos por ahí, tempranito estamos con Luciana. Vamos a la capital de Aiguá.
2: Capital.
0: Sí, señor. Impecable, entonces. Acá se comunica también Franco Pires. Buenas. Vamos desde Rivera, Libramento. Saludos. Bueno, qué bueno,
2: che. La frontera.
0: Se está juntando todos los pagos. Eso es lo que me gusta. Eso es lo que quiero. Vamos arriba, gente. En Clave Tropical. Vamos a compartir un tema de Media Luna. A ver cómo suena eso. Vamos arriba.

0: Bueno, ahí pasaban entonces los amigos de Carta Blanca con este Te Quiero Tanto. Muy lindo tema, muy bailable, che, ¿eh? La verdad que sí. Aquí se comunica la amiga Analía que quiere escuchar Celosa de Lucas Hugo. Vamos a ir con ese tema ahora. Impecable, cuéntenos qué están haciendo. A ver si alguien está haciendo torta frita. Hoy está lindo, pon las tortas fritas con un cafecito, con un matecito. Sí.
1: Ah. Por las dudas, Marco de los Reyes, 775 la dirección.
0: Sí, sí, sí. Cualquier desperdicio que sobre, bienvenido sea. Vamos a seguir engordando si Dios quiere, que después hay tiempo para bajar en verano.
1: Hay tiempo, total.
0: Total, yo a la playa no voy. No muestro las carnes, no, no, no. Impecable, entonces vamos a continuar con un montón de amigos conectados. El que quiera escribir por WhatsApp 091-924-536. También podés comunicarte con nosotros si te interesa publicitar en Clave Tropical 099-556617. Ese se comunican con Sebastián. Y si te querés comunicar con Richard, 099-799-762. Animate a publicitar en Clave Tropical. Vamos a continuar entonces. Que no decaiga, que no decaiga. Tenemos a Lucas Hugo que

0: Impecable entonces. Se puso romántico nuestro compañero.
1: No te pongas así. Que hoy recién es martes. Hasta el sábado no cobras. Bueno, vamos a seguir compartiendo mucha música. Ya estamos cerquita de la primera hora del programa. Que hoy no se olviden que vamos hasta las 21 horas. No, perdón, 20 horas 45 minutos. Vamos a estar compartiendo con ustedes. Por acá nos saluda Katy. Buenas tardes. ¿Me pasarías esos besitos de herederos? Bueno, capaz que vamos con esa ahora antes de la pausa.
2: Hay varios románticos, ¿no?
1: Y después le engancha a la pausa. Otro romántico más. ¿Ese es romántico?
2: Es que la tarde
1: se presta, che. Se ponen mimosos, qué asco. Ah, talá. Cortá, pasame, dame un pomelo de paso los toros. Bueno, quiero con alegría, sí, hoy recordar a mi abuela, que hoy estaría cumpliendo 98 años. Hace un par de añitos que se nos fue la abuela Lira.
2: 96 entonces vivió.
1: Algunos nietos le decían la abuela chiquita. Yo siempre la abuela Lira. La tenemos muy presente. Mi tía me acaba de comentar, yo me acordé hoy de mañana, este 28 de julio, el cumple de la abuela Lira. Se la vamos. Un saludo al cielo porque siempre está presente la.
2: Sí, lógico, totalmente.
1: La abuela chiquita. Bueno, vamos a compartir este tema entonces y de ahí nos vamos a la pausa.
2: Enganchamos la pausita,
1: no se vayan, quédense emprendiditos. La pausa publicitaria de la radio y después.

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0: Impecable entonces, por acá volvimos. Después de la pausa publicitaria de la radio, estamos aquí en Clave Tropical. Vamos a juntar el ganado de vuelta, a ver si se empiezan a conectar nuevamente. Que la gente se te va un poco, viste, en la pausa.
1: En ese momento aprovechan.
0: Sí, sí,
1: viste. Baño.
0: Sí, sí.
1: Ponen más agua para el mate.
0: Es muy volátil todo esto de las redes. Van pasando con el dedito para arriba, viste. Y van mirando ahí. Pero impecable, entonces. Vamos a continuar aquí en Clave Tropical con mucho más música. Pueden pedir los temas que quieran. Vamos a continuar hoy hasta las 20 horas y 45 minutos. Vamos a estar en vivo por FM San Fernando en Clave Tropical. Si querés conectarte vía WhatsApp, 091-924-536. Impecable entonces. Vamos a continuar con más música. ¿Qué estoy escuchando de fondo ahí? ¿Qué va a pasar eso? Me gustó. Eso que lo nuevo de Agatha.
1: Agatha con Lucas Hugo. Tengo algo más nuevo de Agatha todavía.
0: Reversionado.
1: Sí, de verdad.
0: Con el nuevo cantante.
1: Lo dejaba de cortinita.
0: Y lo nuevo que lo que tiene más nuevo, eso que también es del nuevo cantante.
1: A ver.
0: Ah, me interesa más entonces. Porque bueno, esto ya lo pasamos, ya lo hemos escuchado.
1: Ya lo busco.
0: Y después me puede pasar algún temita de. Después de ese. De los amigos de. Los Sabrosos de San Carlos.
1: Los Sabrosos, sí.
0: Sí. Bueno, vamos a escuchar entonces a Agatha y después nos vamos con los Sabrosos de San Carlos y volvemos para seguir compartiendo y comentando de dónde nos escuchan, qué están haciendo, qué tema quieren escuchar. Vamos arriba en Clave Tropical. Para ti.

0: Impecable entonces, ahí pasaba Carlos Chacho Ramos para dejarnos este temón, Eres mi obsesión. Qué impecable, nos escribe Silvia. Imagínese de dónde nos puede escribir. Desde Argentina, desde La Pampa. Y aparte está cocinando un estofadito. Ah, todo completo.
1: Hoy no llegamos.
0: Un abrazo grande, Silvia.
1: Hoy tranquila que no llegamos, aprovecho porque no llegamos.
0: Que quede rico ese estofadito, la verdad. Se me hizo agua la boca. Me dio un hambre bárbaro. Hoy me hice un guisito de poroto yo. ¡Ja! Tempranito me levanté. Ya tenía los porotos en remojo. Cociné los porotos.
1: Los que la licencia, ¿no?
0: Los que están al cuete.
1: Tener licencia, el tiempo.
0: Sigo con el sueño medio cambiado.
1: ¿Todavía?
0: A las 7 a.m. ya estaba levantadito cocinando los porotos. A las 12 estaba pronto el guiso.
1: Madrugador.
0: ¡Ah! Oh, buenazo quedó, muchachos. Medio picantón quedó. Bien como para el invierno, a ver.
1: Y si quedó, para mañana queda mejor.
0: Ah, ¿no? sí, ahora varios días de guiso ni hablar. Compartimos la misma. Con los argentinos compartimos lo mismo. Nuestras costumbres son iguales, las comidas exactamente igual.
1: Sí, sí.
0: Sin duda. Bueno, un abrazo grande para Silvia entonces y Miguel y José desde La Pampa, Argentina. Un gusto que estén ahí escuchándonos. Bueno, vamos a continuar, amigo, con mucho más música. ¿Qué tiene para ofrecernos ahí del otro lado?
1: Me había pedido lo sabroso.
0: Ah, sí.
1: Hay unos enganchados con los sabrosos y Mauri los arroba. Creo que son de acá de Pal de Azúcar, son de acá de Pal de Arado, ese grupo.
0: Ah, bueno.
1: Hicieron unos enganchados, recuerdo.
0: Matamos dos pájaros de un tiro. De acá, desde Maldonado, desde la ciudad de San Carlos. Esto que dice. ¿Cómo se llama el tema?
1: No, son enganchados del recuerdo.
0: Enganchados del recuerdo, sabrosos.

Volvimos por aquí, seguimos en Clave Tropical. Ahí pasaba, entonces hicimos una pasadita por Argentina. Pusimos Los Gorilas y ahora Los Bandidos. A poquito cruzamos el charco un ratito, pero ahora vamos a volver a las tierras uruguayas y vamos a seguir pasando charangas, charangas del interior del país.

0: Por más que ahora está un poquito más modificada, hay grupos nuevos y no es la plena de antes, pero sigue sonando Caribe con K, sigue sonando Antillano. Y ahora, como todo se renueva, hay un montón de artistas nuevos que hacen una especie de plena comercial, digamos, y se escucha mucho básicamente en Montevideo. En el interior del país se escucha 90% charanga, el 2-1 rabioso del interior.
1: Sin viento sería.
0: Que vuela el tierrerío.
1: Sin los vientos sería.
0: Y bueno, después hay también, obviamente, en el interior, grupos, por ejemplo, de que se mezcla la cumbia con el folclore. Hay muchos grupos que se han dedicado a eso. Pero plenamente, lo más que más se escucha en el interior es la charanga. Esto va dedicado, estas palabras, al amigo Milton, que es un canario pata rajada del interior que le gusta la plena. También hay excepciones, ¿vio? Hay excepciones, hay gente que del interior que le gusta la plena, pero son los menos.
1: Claro.
0: En un 90%
1: mucho Montevideo.
0: Seguro. Plenero, sin duda. Bueno, vamos a continuar con más charangas. Alguna plenita entreveramos, sin duda, sí. El amigo Richard tiene un corazoncito ahí con la plena, le gusta.
1: No, tratamos de ser equitativo, como se dice. Pero sí, no sacaste la sonora al interior, no salía. Claro. Ahora viene alguna, pero no. Tocaban en Montevideo, ¿no?
0: Sí,
1: ¿en
0: serio, sí. No? Se basaba ahí.
1: Y después que empezó a resurgir la cumbia del norte allá, que es un Mogambo y todo ese grupo, menos venía la sonora en Montevideo, o para todo el interior.
0: La que cambió muchísimo fue... fue el nombre ahora. Que el otro día, ¿te acordás que se conectó uno de los cantantes? Estuvo.
1: La auténtica.
0: La auténtica cambió y ya casi es una charanga.
1: Es verdad.
0: No sé si tiene dos repertorios, pero cuando viene acá al interior hace casi que charanga.
1: La auténtica sí me acuerdo en el disco aquel, No mata asesina ese. Seguía que se salvó, digamos, Caribe con K, que ahora algunos integrantes.
0: Ahí era plena.
1: Plena
0: danza, plena.
1: Sí.
0: Pero era un plena comercial también, ¿no? Porque estaba el Kimba, que era, hacía temas muy comerciales, ¿te acordás? La latita de cerveza,
1: sí,
0: la,
1: verdad, sí.
0: ¿Te acordás?
1: Sí,
0: que pegó muchísimo.
1: Estaba la época del pop latino también.
0: Seguro.
1: Tenía que medio adaptarse también.
0: Pero ahora últimamente mucha charanga.
1: Sí, charanga, sí.
0: Después que entró este chico, ¿cómo es? Julio María, el acordeón de Julio María.
1: Sí. Artiguense, ¿no?
0: Es artiguense, se volcó mucho para charanga. Bueno, vamos a continuar con más música. ¿Qué tiene para deleitar nuestros oídos el amigo?
1: Cabanda, Encanto de Mujer.
0: ¡Opa! Nos vamos para el norte, a la ciudad de Artigas.

0: Temporal de Amor, en la voz de De La Rosa. ¿Cómo es el nombre que me olvidé?
1: Gabriel.
0: Gabriel De La Rosa. La verdad, un artista que de la camada nueva me ha gustado muchísimo. Los invito a que se suman ahí al YouTube y lo sigan. Gabriel De La Rosa, la verdad, muy, muy, muy, muy prolijo. Muy buenos temas ha elegido también. La verdad, impecable. Vamos a darle para adelante a los artistas nuevos con mucho talento. Hay que reconocer y darle para adelante nomás. Bueno, vamos continuando en esta tarde, noche, ya noche de martes, aquí por la ciudad de Maldonado, 19 horas 47 minutos. Y bueno, vamos de a poquito arrimándonos a la segunda hora de programa, con mucha audiencia hoy, por suerte. Ahora hace un ratito que está medio achanchado, debe ser por el partido. Ahora termina ya el primer tiempo. Nacional está intentando dar vuelta a un resultado muy, pero muy adverso. El amigo Milton debe estar contentazo.
1: Con los nervios de punta.
0: Por lo menos demostró un poco de huevo, ¿no?
1: Sí, por lo menos
0: está faltando.
1: Actitud que faltaba.
0: Sí, sí, sí.
1: Totalmente.
0: Sí. Ahí va.
1: Veremos si alcanza.
0: Vamos arriba. Bueno, vamos a continuar entonces. ¿Le queda poquito rato? ¿Usted ya se va a despedir o...?
1: Sí, yo me despido por hablar con los temas enganchados ahí, ¿viste? Y ya parto así. El sanatorio, a ver si es la última intervención hoy de la patrona. Y bueno, esperando ya, si Dios quiere, ya el alta más cerca.
0: Ya estamos más cerca del alta.
1: Ya cerca de 2 meses ya. Impresionante.
0: 2 meses
1: ya. ¿Cómo pasa el tiempo?
0: Qué disparate.
1: Impresionante.
0: Y sí, fue un 9, puede ser, ¿no?
1: Claro, el 9 del mes que viene, haría 2 meses. Esperemos que no llegue al mes.
0: Qué disparate, vos.
1: Impresionante.
0: Pero bueno, verdad. Le están haciendo todo.
1: Todo, sí, posible, sí, se va, ¿no?, recuperando.
0: Porque gracias a Dios, todo bien. 100%.
1: Totalmente.
0: Buenísimo. Un saludo a Gaby. Vamos arriba.
1: Al lado.
0: Que sea la última intervención, si Dios quiere.
1: De mi parte, audiencia, nos reencontramos el sábado. Pero quedan en la mejor compañía acá. En buenas manos acá, en Sebastián.
0: El sábado de 17 a 19, entonces nos encontramos.
1: Entramos por acá.
0: Le damos la despedida al amigo Richard. Vamos a continuar nosotros hasta la hora 20 y 45 minutos aquí en Radio San Fernando, en Clave Tropical. No se muevan de ahí. El amigo se despide y deja estos temitas, estos enganchados, para que disfruten toda la audiencia.

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Por aquí continuamos con Enclave Tropical hasta las 20 horas 45 minutos. Vamos a seguir compartiendo mucha música. Acá me pone el patrón, dijera yo. Estás pensativo, dice. No, vos sabés que me dio sueño. Oh. Pido disculpas a la audiencia porque he pasado bostezando. Me dio un sueño imponente, chico.

0: y me quedó el sueño cambiado y todavía no he podido con eso. Y estoy levantándome recontra temprano. Y hoy no dio el tiempo de pegar una siestita de esa, viste, de media horita, para recuperar un sueño impresionante. Pero igual estamos metiéndole onda acá con toda la audiencia de Enclave Tropical. Vamos a continuar con mucha música. Pueden pedir algún temita si se les ocurre. Ahora vamos a compartir acá a los amigos de Los Palmeras, que este tema no lo había escuchado todavía. Los Palmeras con Cristian Castro. A ver cómo suena esto. Vamos desde el principio.
1: Gracias.
0: Ámame.

Ahí pasaban entonces Los Palmeras junto a Cristian Castro, Ámame. Vamos a continuar con mucha música. Vamos a traer ahora a nuestro escenario imaginario a Bastián Labé. Este amigo es chileno, y la verdad que me ha gustado mucho sus temas, su forma de cantar. Vamos a compartir uno que no lo he escuchado aún. Se titula Mentira y suena más o menos así. Bastián Labé.

Así pasaba la voz de Bastian Labbé. Y este mentira. Claro que sí. El amigo chileno. Un abrazo grande a su papá, que siempre estamos en comunicación. Y ahora nos vamos de viaje hasta México. De Chile vamos a México, sí señor. Nada más y nada menos que Bronco. El verdadero Bronco de México. Y esto que dice Dos Mujeres, vamos a un viejo recuerdo. Dos Mujeres y un Camino. Bronco, el gigante de América.

Ahí pasaba entonces Bronco, Bronco de México, el gigante de América. Dos mujeres y un camino, un viejo éxito, pero que en la voz de Bronco nunca perdura, la verdad. Excelente, excelente. Ahora volvemos a Uruguay. Vamos a darle un poquito de... Vamos a poner un poquito más de onda, vamos a ponerle más fuerza, a ver esta cumbia de los amigos de Pantera, ex Pantera, ahora son reversionado, a ver cómo suena esto, es un enganchadito, la revancha y más que un loco, pero esta banda tiene mucha fuerza, vamos a ver cómo suena.

Ahí pasaban entonces los enganchaditos de Pantera. Estoy volviendo loco y la revancha. Lindos temitas, la verdad que sí. Pero vamos a continuar aquí, no para, la cumbia no para. Ahora vamos a complacer a Katy, que nos pide La Línea del Tiempo por Lucas Hugo. Vamos a buscarla por aquí. Y los vamos a dejar con el amigo Lucas Hugo, que dice más o menos así: románticos, pero con todo el sabor de Lucas Hugo.

Bueno, ahí pasaba entonces la voz romántica de Lucas Hugo. Impecable, vamos a continuar entonces. Estaba buscando un temita, pero no recuerdo el título exacto. El tema es de Huanco de Paysandú. Pero me falta el título. Mientras pienso, vamos a poner a Carlos Chacho Ramos. Y esto que dice, el corazón llora. Calipso, los dueños del swing, Carlos Chacho Ramos.

bienvenido Matías Reyes. Ahí está la voz del Chacho Ramos. Corazón que llora. Y ahora sí encontré el tema que estaba buscando. De Huanco. Se titula Llegaste. Y suena más o menos así aquí por Enclave Tropical. Huanco, llegaste.

Ahí pasaba entonces Sonido Caracol con esto que decía No Vivo Sin Ella, del disco Evocados, un gran éxito ya de los años 2000. Ahora vamos a ir un poquito más acá con el amigo Natanael Segovia y esto que dice Lo que pasó contigo. La música con sentimiento. Seguimos en Clave Tropical.

Ahí pasaba entonces Natanael Segovia. Y esto que dice lo que pasó contigo. Letra y música del amigo. Un éxito de Caracol en su momento y ahora sigue siendo su caballito de batalla. Del amigo Natanael Segovia. Vamos a compartir uno de los últimos temas del día de hoy, de la noche de hoy. Tema nuevo de la penúltima. Vamos a actualizarnos un poco en la música. Al Golpito se llama. No lo he escuchado ese tema. A ver cómo suena.

0: Y bueno, con este golpito nos despedimos. Ha sido todo por hoy. Aquí quien les habla, Sebastián, se despide de toda la audiencia hasta el próximo sábado, que nos volvemos a reencontrar en Clave Tropical, aquí por FM San Fernando. 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Esto ha sido todo por hoy en Clave Tropical. Un abrazo, gente, nos vemos el sábado.
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0: Bueno, buenas noches, amada audiencia. Los saludamos un martes más con la paz del Señor. Bueno, bendecimos su vida. Dios los super bendiga a todos. Programa número 56, Ricardo. 57. Programa número 57. Bueno, comenzamos saludando a cada oyente que siempre está ahí a través de un mensaje, siempre está abriéndole la puerta de su casa a través de esta plataforma. La verdad que bendecimos todo el Uruguay, bendecimos Aiguá, bendecimos Piriápoli, Maldonado, Pan de Azúcar, Rocha, 33, Montevideo, Ciudad del Plata, Salinas, muchas partes del país que no se me vienen ahora a la mente, pero por eso saludamos a todo el Uruguay, Argentina, Brasil, Paraguay, Cuba, Estados Unidos, personas que siempre están escuchándonos, siempre están aportando a través de un mensaje, los bendecimos, los saludamos en esta noche, una noche más de Impacto del Cielo, tu tiempo con Dios. La verdad es que agradecido por este tiempo, agradecido de las maravillas que Dios nos da la oportunidad, ¿no?, de poder disfrutar. La verdad, muy contento por la oportunidad de estar en este lugar un martes más, difundiendo un mensaje, compartiendo con ustedes a través de este estudio, a través de esta plataforma, ¿no? Bendecimos a nuestro operador ahí, que siempre está a la brecha. Bendecimos su vida, la vida de Ricardo. Está muy contento hoy, Ricardo. La verdad, una bendición. Pero bueno, gloria a Dios por este tiempo. Y hoy estamos acá con el Pastor Jonathan. ¿Cómo estamos, Pastor?
1: Bendiciones, buenas noches, amada audiencia. Dios los bendiga, los saludamos con la paz del Señor. Un martes más, como decía el Pastor Rodolfo, un martes más firme en la brecha. Martes 57. En realidad, estaríamos en más de 57.
0: Como en 60, estaríamos 61.
1: Hubieron acontecimientos, bueno, que estaban fuera de nuestro alcance. A veces el tema del fútbol y compromisos que la radio tiene ya de por sí, que respetamos todo, y alguna que otra vez que tuvimos alguna actividad por fuera, pero nuestro operador Ricardo ahí siempre se encargó de que retransmitido, grabado, pero siempre pudimos estar al aire. Así que bueno, bendecimos la vida de Ricardo, toda su familia, bendecimos este lugar y bueno, bendecimos la vida de cada uno de los que se apartan este tiempo para poder compartir con nosotros, para poder reflexionar, interactuar con esto que es la palabra del Señor. La verdad que muy agradecido primeramente con el Señor por todo lo que hace, y con cada uno de los que están ahí cada vez son más, y la verdad que agradecido. Quiero hacer un paréntesis acá y mandarle un saludo a mi compañero Richard ahí de trabajo. Vamos arriba, Richard, que está escuchando, ahí está firme en la brecha. Saludamos a Richard y a Valentina, Dios los bendiga.
0: Fuerte saludo para...
1: Dios tiene algo preparado para su vida, Dios me ministraba, usted sabe, hoy le dije a Richard, le digo, hermano, le digo, yo no soy mucho de decir Dios me habló, y no tengo muchas revelaciones de parte de Dios hacia las personas, sí, en la palabra muchas veces me doy cuenta de cosas a veces que no es mi razonamiento, pero hoy lo miraba, y la miraba a ella el otro día, aún como oraba, la verdad que...
0: Eso mismo, tremendo, cómo le dedicó el tiempo al Señor y cómo buscó del Señor.
1: Yo le decía que hablaba con mi esposa y con él hoy, y le decía, ella fue, ya sabía lo que iba a hacer. Amén. Ella llegó, no conocía a nadie, cuando dijimos póngase de pie que va a morar, la muchacha cerró los ojos y arrancó, pa, a soltar el bacalao.
0: Gloria a Dios.
1: Qué tremendo, la verdad que sí.
0: Una bueno, bendición.
1: Quería compartir con todos ustedes, bueno, programa número 57, como decía el pastor, bendecido y en victoria, como siempre, con lucha y prueba, pero estar en prueba ya es una bendición, estar en lucha es victoria, porque para que haya victoria en nuestra vida es necesario que haya una lucha. Sabes que venía meditando, siempre trato de prepararme, ¿no?, para tirar un pie, para poder interactuar con algo, ¿no?, y era poderosamente ministrado con esto de que a veces no prestamos atención. Sabemos que creemos en el Señor. Si estuvieran en culto, diría, ¿cuántos creen que Dios habita en su vida? ¿Sí? ¿Cuántos creen que Dios habita? Yo creo que todos los que apartan este tiempo para escuchar el programa tienen fe, creen en el Señor, saben que Dios existe y que Dios obra en su vida. Y yo creo que muchas veces decimos amar a Dios, pero a veces, como hablamos siempre, con nuestros comportamientos hacemos otra cosa. A veces por no tener el conocimiento y la comunión. A veces la comunión con el Señor se complica un poco, porque tenemos familia, trabajo, tenemos una vida, y dedicarle el tiempo del 100% al Señor es complicado. Pero tú sabes que el Señor nos ha otorgado algo, ¿no?, y algo que nosotros tenemos que cuidar, y aunque no lo quieras creer, lo dice la palabra, no lo digo yo, dice en Primera de Corintios 6:19, dice: no sabéis, decía el apóstol Pablo, no sabéis que vuestro cuerpo es templo del Espíritu Santo, que habéis recibido de Dios y que habita en vosotros. Amén. Dice la palabra del Señor: no sabéis que vuestro cuerpo es templo del Espíritu Santo, que habéis recibido de Dios y que habita en vosotros. Wow. Yo creo que todos los creyentes y todos los que aceptamos a Cristo en nuestro corazón como nuestro Salvador, el Espíritu Santo obra en nosotros. Y mira qué definición esta palabra. Viste que la palabra dice: no sabéis que vuestro cuerpo es templo del Espíritu Santo. Y meditemos lo que quiere decir templo: templo, santuario, templo, un lugar de adoración.